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1: Son las 7 con 13 minutos.
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1: Son las 7:40.
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1: Son las 7:53.
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1: Amor es cuando alguien puede ver tu alma y te entiende y te acepta con tus virtudes y defectos. Te aprecia y te alienta a ser mejor porque no desea cambiarte, sino ayudarte a ser feliz. Bienvenidos, bienvenidas, excelente, calurosa y hermosa noche de jueves 9 de julio. Mi nombre es Ivette Camberos, esto es Baladas. Me da un gusto inmenso abrir románticamente, iniciar de verdad de una manera muy amorosa, porque el programa de hoy va a estar lleno de amor, va a estar muy romántico, muy bonito. No siempre es así, ¿verdad? Ayer estuvimos hablando de infidelidades, hoy vamos a relajarnos porque vamos a hablar de un tema que también es importante. No sé si propiamente un debate, cada quien tendrá su opinión, pero yo quisiera conocerla. Yo quiero preguntarte directamente, ¿crees en el matrimonio? ¿Crees en el matrimonio? Pues, ¿qué es el matrimonio, verdad? Se puede entender desde muchas aristas, pero en general es una institución social, legal y emocional que une a dos personas mediante un compromiso. Otros le dan una descripción más romántica, ¿verdad? Todo este como el pacto que une a las almas, también este pacto para toda la vida, porque pues por eso se hace. Cuando uno se casa, está pensando que es para toda la vida. Entre un hombre y una mujer, un hombre y un hombre, una mujer y una mujer, eso no importa, pero es algo que también para algunas personas es un establecimiento ante Dios y reconocido por la sociedad. Yo te pregunto así directamente, ¿tú crees en el matrimonio? Sí y no, ¿y por qué? Por supuesto, me gustaría saber. Y todas las canciones, escuchen bien, todas las baladas que pongamos el día de hoy son baladas que bailarías en el vals de novios. Ya ven que cuando ya van a la celebración abren pista los novios y ponen una canción, ¿no? Por supuesto es una de las canciones más románticas que pueden encontrar para aperturar, ¿no?, ese momento tan lindo. Bueno, si ya te casaste, puedes sugerirme la canción con la cual bailaste el vals. Si no ha sucedido esta situación y a lo mejor, no sé, se te imagina por ahí alguna canción que dices, esa estaría bien para mi baile de bodas, pues vamos a ponerlas hoy. ¿Qué te parece? 9981-964003, solamente baladas de novios, de vals, de boda, como no sé cómo decirlo, y preguntando, ¿verdad? Obviamente me encantaría que me contestaras si crees o no en el matrimonio. 9981-964003. Se me viene a la mente, ¿verdad? Después de abrir con Te Amo de Alexander Acha, ya creo que las demás van a quedar medio torpes porque está muy hermosa. Esa canción es como, de hecho, creo que sí es de las más buscadas a la hora de poner canciones de boda. Pero esta también podría ser un gran ejemplo para bailar y abrir pista con los novios. Contigo en la distancia.

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1: Qué maravilla, esto es como una canción de ensueño, ¿verdad? Es importante, bueno, antes era más rígido, ¿no? Las canciones del vals, de bodas propiamente, sí se caracterizaban por tener un ritmo que, bueno, se le conoce como compás de tres cuartos, ¿no? Que marca este ritmo que es como hipnótico, ¿no? Donde los novios giran lentamente por el escenario y va marcando como esta ensoñación. Pero bueno, actualmente también ya el concepto del vals, ¿no? Es mucho más flexible y abarca de hecho otros estilos de música, ya no son tan clásicos y se puede adaptar perfectamente, así que sobre todo las baladas, ¿no? Son las que se adaptan ya a este primer baile de los novios. La pregunta de la noche, y ya me están contestando varios, ya tengo por aquí 6 mensajes. ¿Crees en el matrimonio? ¿Crees en el matrimonio, o sea, como tal, en el hecho de que tú unas tu vida a otra persona mediante un compromiso legal y emocional y hasta religioso y que represente esto una unión para toda la vida? O sea, ¿tú qué opinas del matrimonio? ¿Crees o no crees? Bueno, no es que no exista, ¿no? No me estoy refiriendo a que creas en el matrimonio, o sea, todos creemos en el matrimonio porque lo hemos visto. Me refiero al hecho de que crees que es una fuente certera de amor. ¿Cómo decirlo? ¿Crees que es garantía? ¿Crees que es necesario? Dime lo que opinas sobre el matrimonio. 9981-964003 y solamente baladas que se apeguen a el hecho de poner esa canción cuando tú estés dando el primer baile de casados, ese primer baile que es importante, que obviamente son canciones muy, muy, muy románticas. Y bueno, si ya te casaste, igual, pues ya tienes por ahí alguna canción reservada que bailaste, ¿no? En tu boda, si la quieres compartir, pues la ponemos con todo gusto. 9981-964003. Vámonos a un corte de estación. Esto está iniciando. 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Son las 8.
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2: Son las 8 con 14 minutos.
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6: También soy Fernando Rivera. Pues como lo que acaba de comentar acerca del matrimonio, matrimonio en sí, de casarse, en sí firmar un papel, pues yo hay veces siento que ningún papel ata a nadie, porque hay veces ni los hijos atan a una persona a otra. Que es importante, sí, es muy importante estar casado por los temas legales de toda índole, pero yo siento que sí deberíamos casarnos, o sea, legalmente casarnos, para darle tanto a uno como al otro la tranquilidad ante cualquier situación que se presente en la vida. Ese es mi punto de opinión. Y quisiera ver si me pudieras complacer con la canción de Noelia, tú, porque esa canción le encanta a mi esposa. Bueno, ella me dijo un día, es nuestra canción. Buenas noches a todos.
1: Linda noche, Fernando. Aquí tienen su canción.

estás en Baladas, estamos disfrutando una noche romántica. Mi querido, Fernando Rivera dice que se le salen las lágrimas. Mil gracias por tu programa, eres la mejor. Gracias a ustedes, ustedes hacen la magia. La verdad es que al final las canciones nos remueven muchas emociones, estemos o no en la situación, estemos o no casados, ¿verdad? Eso no importa, se vale imaginar, ilusionarnos, por eso nadie cobra, de verdad. Y a veces, no sé, nos hacemos a veces muy rígidos y decimos que no creemos en el matrimonio, o a lo mejor porque hemos visto casos donde no ha funcionado, pero pues también hay que ser soñadores y decir que las cosas pueden salir bien. No siempre van para mal, inclusive si una vez ya falló. Mi querido Tony Franco me lo dice por aquí. Dice, yo bailé Amor del Bueno de Reilly, y sí, yo sí creo en el matrimonio, pero ella no lo creyó. Lo lamento, mi querido Tony Franco, no quiero abrir herida, vamos a poner tu canción. No creo que debería uno cerrarse, porque pues así es la vida. A veces no sale a la primera, pero puede salir bien.

Esto fue Amor del Bueno. Esta noche se está llenando de música bonita, de canciones para el vals de novios, ¿verdad? De boda, no sé cómo se le llama. Yo preguntándote directamente si crees en el matrimonio. ¿Crees que funcione? ¿Crees que sea para siempre? ¿Crees que es una parte esencial del plan de Dios? ¿Verdad? Es que cada concepto es diferente. ¿Crees que el matrimonio aguanta todo? No sé cómo lo quieras ver, pero ¿crees que el matrimonio funciona? ¿Que es un pacto para toda la vida entre los que involucrados? ¿Es necesario casarse? ¿Puedes vivir en unión libre eternamente? No sé, ¿qué opinas tú al respecto del matrimonio? 99 81 96 40 03. Acompáñame.

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1: Son las 8 con 27 minutos.
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1: Y por fin entendí que a veces es mejor no insistir, no entusiasmarse, no pensar tanto, no presionar y que sea lo que tenga que ser, breve o eterno. Así de sencillo. 8:30 y justamente lo que el matrimonio desea, ¿verdad? Es que se haga eterno. No creo que haya alguien que se case pensando, bueno, sí habrá, claro que habrá, pero pensando que eso no va a funcionar, ¿no? Yo creo que la mayoría que toman esta decisión lo hacen desde una convicción plena de que esto pueda ser para toda la vida. Por eso yo te pregunto, ¿crees en el matrimonio? ¿Sí o no? Y estamos solamente poniendo baladas que podríamos poner en esa, en ese vals de los novios, ¿no? Cuando abren pista y suelen ser canciones con unas cadencia muy bonita, con letras obviamente muy, muy románticas y que son, que es casi un emblema, ¿no? Que tú te acuerdas, la pones y te acuerdas de tu boda. Vámonos con la opinión de Francisco Caro.
2: Hola, buenas noches, soy Francisco Caro. Pues aquí nada más con el tema. Pues ya la verdad ya no se sabe si creer o no creer en el matrimonio. ¿Por qué? ¿Con papel o sin papel? Y si te quieres juntar o casar, ya nada más, lo único que haces es que tienes una fiesta, un convivio con toda la sociedad. Pero de puta, a ver, no debe ser así. Si te vas a casar, pues es mejor que juntarlo, porque después cada papeleo para después llegar unos embosos. A ver si me puedes complacer con la canción, lo que a mí me tocó, la de novia mía o la de amor pirata. Saludos, besos, Francisco Caro.
1: Un abrazo, Francisco. Perdón, me dio risa porque dijiste la que a mí me tocó. O sea, ¿tú bailaste esa en tu boda? Bueno, vamos a ponerla. Yo creo que la primera estaría muy bien. Novia mía, en la voz de... ¿Qué te parece, José?

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1: Qué dulce canción, esto fue Novia Mía, ya nos aclaró Francisco Caro que sí fue la canción que bailó en su boda. Estamos poniendo solamente canciones, bueno, baladitas obviamente, que pondrías fácilmente en tu boda o pusiste, ¿no? Si ya estás casado, y que son esa pieza especial, ¿verdad? Que vas a recordar, pues por muchos años, para bien o para mal, ¿verdad? No digo que siempre los matrimonios funcionen, por eso yo te pregunto, ¿tú crees qué tan importante para ti es el matrimonio? Pues, o sea, ¿tú crees que esto de cierta manera es importante en el pleno 2026? Yo digo que me digas, ¿qué opinas? 9981-96-4003. Vámonos con Luna Gamboa, que dice, buenas noches, preciosa. Me encanta tu programa. Saludos a todos los románticos. Que si creo en el matrimonio, claro, claro que sí. Llevo 27 años de casada. Hay que entender que no todo es miel, porque habrá tragos amargos. Pero si es real, no cualquiera puede llevarlo con éxito. Se necesita mucha valentía, confianza, paciencia y sobre todo amor. Amor hacia uno mismo y respeto hacia uno mismo para poder dar lo mismo. No es fácil, pero sí es posible. Wow, felicidades. 27 años de casada, mi querida Luna. Al menos yo eso pienso, dices por aquí, y lo volvería a hacer, volvería a elegir a ese hombre que me acompaña mil veces. Nuestra primera canción que bailamos como matrimonio fue Somos Novios. ¡Qué bonito! Gracias. Contigo vuelvo a creer en el matrimonio.

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1: Qué cadenciosa y hermosa balada, Somos Novios. Creo que sería una de las ideales, ¿verdad?, para bailar en ese momento. En el momento en que se te olvida que están los invitados, ¿verdad? Es propiamente un momento de las dos personas que están ahí jurándose amor eterno. Pero yo pregunto, ¿crees en el matrimonio y que los matrimonios pueden durar? Bueno, obviamente cada quien va a hablar de su experiencia, ¿no? Ahorita nos decían 27 años de casados. Muchos dicen que no, que realmente no están de acuerdo, que es una institución que fija una relación de pertenencia, ¿no? Una relación de propiedad y algo que se vuelve sofocante, que corta la libertad. Eso es lo que opinan muchos. Otros creen que realmente nos hemos olvidado de la esencia del matrimonio y que realmente es una forma muy hermosa de poder comprometerte, ¿no?, a algo duradero, cuidar algo. Yo te pregunto por eso, ¿verdad? ¿Qué opinas del matrimonio? ¿Crees que el matrimonio funciona realmente? 9981-964003 y solamente baladas que bailarías en ese vals, ¿verdad? En ese primer baile, cuando se apertura la pista y cuando los novios están ahí listos para... Ya, bueno, ya se juraron amor eterno, ¿verdad? Listos para iniciar. Es que me acordé de una canción. Creo que la voy a poner ahorita. Me acordé de una canción de Leonel García que justamente hace una semejanza a lo que es el baile y el matrimonio, ¿no? Tal vez el aprender los ritmos de la otra persona y estar apoyándola para que vayan juntos, ¿no? Caminando y andando en este hermoso baile que es la vida. Vámonos a un corte de estaciones muy breve. El teléfono de WhatsApp 9981-964003. Vámonos rápido y ya regreso.
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2: Son las 8:42.
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1: Los ojos, porque la alegría es contagiosa. Muy, muy cierto, 8:43. Soy Ivette Camberos, saludo con mucho amor y cariño, por favor, también con mucho respeto a mis queridos románticos en Turquesa Pop, Jajil FM y Pash Turquesa. Hoy estamos hablando del matrimonio. ¿Crees o no en el matrimonio? Si quieres contar igual tu experiencia, porque toda esta opinión obviamente va a ser en tanto basada tu experiencia. Sin embargo, mira, si tuviste un matrimonio fallido, no quiere decir que ya te cierres la posibilidad. ¿Quién dijo que no te puedes casar por cuarta vez, verdad? Vamos a seguir con más. Déjenme leer por aquí. Dice, sí, creo en el amor. Me gustaría casarme nuevamente y en mi boda bailar como vals la canción de Carlos Macías que se llama Divina Tú. Atentamente, la siempre y eterna enamorada, Susi. Susi, te mando un abrazo. Qué bonita canción. Es hermosa. Me gusta. Te la robo.

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1: Pocas canciones me sacan tantos suspiros como esta. Esto fue Divina Tú. Ay, no, es que no sé cómo se atreven a hacer canciones tan hermosas. Ya hasta ganas de casarme me dieron. Buenísima. Divina Tú, con Carlos Macías. 8:49, estoy preguntándote, ¿verdad? Si crees en el matrimonio y poniendo solamente baladas que pondríamos en ese primer baile de novios, cuando se abre la pista, cuando todos desaparecen, y es un momento muy íntimo y muy hermoso. Jaciel me dice por aquí, muy muy buenas noches, baladistas romanticones, ya los extraño como no tienen una idea. Pues yo sí creo en el matrimonio, aparte de que estoy casado, creo que es la manera de llevar a cabo un compromiso y no dejarlo al aire a ver si funciona. Muchas veces siento que huimos el compromiso, por eso a veces decimos que no importa un papel. No es el papel, es el acto de hacer votos, de tener testigos, del compartir lo que nos ha unido como pareja. De hecho, yo veo el matrimonio como un pacto donde ambos se comprometen a pesar de las imperfecciones de cada uno, y es que un pacto entrega verdaderamente el corazón más allá de solamente las emociones. Por favor, se podría la de Mil Razones de Jess, no es muy conocida. Excelente noche, Jaciel, te mando un abrazo. Me gustó mucho esto porque yo también coincido en mucho en la parte de que no solamente es una emoción. Las emociones son como las nubes, ¿no? Se van, de repente están y luego se van, y así fluctúan bastante. Y si nosotros basamos una relación y más un matrimonio en las emociones, está destinado al fracaso. Definitivamente es un pacto y es un compromiso que va más allá de lo que podemos imaginar. Vámonos con tu canción, las mil razones.

0: vámonos rápidamente a un corte de estación. Sigue disfrutando de este momento único, romántico. 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Son las 8.
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2: Son las 8:55.
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0: encanta.
1: Sé que en un futuro no muy lejano lo cambiaré por un verdadero anillo de compromiso. Lo más hermoso es que Viri ya me dijo que sí. ¡Ay, muy bien! Ya hasta me emocioné. Me invitan a la boda. Se lo pedí mientras sonaba La Gloria Eres Tú, en la voz de Luis Miguel. Un momento que jamás olvidaré. Por eso nos encantaría que nos complacieras con esa canción y, si fuera posible, también con Vestida de Azúcar de Gloria Trevi, ya que ambas canciones, espérenme, La Gloria Eres Tú, ya que ambas canciones nos identifican profundamente y representan una parte importante de nuestra historia de amor. Si me vieran que yo mientras hablo estoy buscando la rola, ya la tengo por aquí. Te envío un fuerte abrazo, dice por aquí, y muchos saludos desde Mérida, Miguel Ángel Madero Solís, el ingeniero Madero, muchas gracias. Vámonos con la primera. Ya tengo varios mensajes, así es que si me da tiempo pongo Vestida de Azúcar, pero ahorita vamos a escuchar esta joya maravillosa.

0: Quédense conmigo, nos vamos a un corte de estación. Hoy disfrutando canciones de boda.
1: Son las 9 con
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1: Son las 9 con 2 minutos.
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1: Desde el corazón y se va con la frente en alto. Mi querido Iván, no inventes, dice, tiempo de vals de Chayanne, no la bailaría, aclara, pero sé que muchos sí, saludos. Yo creo que nadie la bailaría, te voy a decir por qué, Iván, porque esa es de 15 años, ¿no? Tiempo de vals es propiamente de 15 años, entonces sí se vería rara que la bailaran en una boda. Bueno, esa es mi opinión, ¿verdad? Esa es mi opinión. Aquí también saludo a mi querido Mario, que se está riendo, no sé de qué, dice por aquí, excelente noche, saludos desde la capital, ya no te veo en las redes tan activa como antes, la dinámica de hoy, ¿cuál es? Mi querido Mario, es que yo no soy para redes sociales, no sé qué me pasa, alguien ayúdeme. Y voy a, siempre digo que le voy a echar ganas, la verdad es que voy a hacer mi mayor esfuerzo, mi querido Mario. La dinámica de hoy son baladas que bailarías en el vals de bodas si te casaras o si te casaste ya, y preguntando, por supuesto, a todos los que están ahorita escuchando, si ustedes creen en el matrimonio, ¿qué es creer en el matrimonio? En decir que sí es algo que garantía, tal vez sería la palabra, pues sí, a lo mejor garantía de que esto va a ser para muchos años, ¿no? ¿Es necesario o no es necesario? Hay gente que vive en unión libre perfectamente bien durante mucho tiempo, no lo cree necesario, otros afirman que sí, hasta por la parte legal, ¿no? Que es una forma de respaldarse. Yo te pregunto, bueno, ¿crees o no en el matrimonio? 99-81-96-40-03. Dice Jaciel, ¿qué pasó? Ya terminando de bailar mi vals con mi canción y me cortaron la inspiración los comerciales. ¿Cómo? Sí, la puse bien, la corté a unos segunditos de que acabara, Jaciel. No seas ambicioso, por favor. No seas ambicioso. Vámonos con más. Espérenme. Híjoles, que sí están llegando varios mensajes. José del Carmen, vamos a escuchar qué opinas del matrimonio.
2: Buenas noches, y bien cambero. Aquí venimos mudando la 57 mayor, ya rumbo a casita, tu casita. Pues yo creía en el matrimonio, me casé legalmente, no nos casamos por la iglesia. Pero a lo mucho tardé con ella, mi primer matrimonio. Tardamos como, ¿qué será? Como unos 10 años nada más. 10 años cuando pues ella hizo lo que hizo y pues bueno, ni hablar. Y ella dijo no. Bueno, yo le comenté de que había que divorciarse. Me dijo que no, que ese era un simple papel. Pero bueno, al final de cuentas es legal y por cualquier cosa tenemos que divorciarme. Hasta la fecha pues yo no me he divorciado, legalmente sigo casada con ella. Ya esto que te digo ya tiene como 30 años atrás, y así la cosa, así la situación. Canción por el momento no tengo, no sé si entraría la de José a ratos. Saludos y besos. Saludos y excelente.
1: Excelente jueves, mi querido José del Carmen. La canción no entra, nos cortaría la dinámica que propiamente es, tiene que ser romántica. Y lamento mucho tu experiencia. Bueno, pues a veces no funciona y está bien, ¿no? Está bien también aceptar que las cosas a veces no son como nosotros hubiéramos querido y soltar también esas ideas, ¿no? Hay mucha gente que se casa una vez, no funciona y después ya no lo vuelve a intentar. Hay otros que sí, hay otros que lo hacen varias veces, así es que no es una cuestión que esté bien o mal hacerlo, simplemente pues uno sabrá si lo vuelve a repetir. Y también tener esa conciencia, es que también no te puedes quedar con el trauma, ¿no? De alguna forma de pensar que se van a volver a suscitar las mismas situaciones, ¿no? Vuelves a conocer a alguien y posiblemente en esta sí te salga bien o sí salgan bien las cosas, ¿no? No lo sé. 9:08, mi querida Itzelita, ahora sí llegaste temprano.
3: Hola, Ivette. Muy buenas noches. Saludos de camino y me puedes escuchar esta canción de boda, el amor, novios y novias, el amor de mi vida de Camilo Sesto, por favor. Sí, sí, por supuesto. Ojalá que disfruten. Te mando un fuerte abrazo y un beso. Con todo mi, y un lindo beso. Con todo mi cariño y mi respeto. Muchas gracias. Que tengan una excelente noche. Por supuesto que sí. Atentamente, Isel, que descanses hasta mañana. Dulces sueños. Adiós. Bye bye. Porque mi papá viene por mí. Ah, mi mamá se siente un poco mal comiendo en el estómago. Gracias. Hasta mañana. Bye.
1: Un fuerte abrazo.
3: Ah, por eso, y dice sí.
1: Espérame, perdón, Itzelita, te voy a tener que cortar porque no nos va a dar tiempo, pero aquí está tu canción.

0: rápidamente a un corte de estación. 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
1: Son las 9:03.
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1: Son las 9:13.
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8: Hola, ¿qué tal? ¿Cómo estás? Muy buena noche. De acuerdo a la temática que estás manejando el día de hoy, en lo personal sí creo en el matrimonio. De hecho, estuve casado 21 años y fue una experiencia muy buena. No te voy a decir que no. Sin embargo, no es garantía de que se genere un amor perpetuo para toda la vida o hasta que la muerte lo separe, como se dice en las iglesias, ¿no? En matrimonio religioso. Pero siempre va a tener sus cosas positivas. Pero también existen escollos que si no se saben saltar bien, pues generan o decaen en un divorcio como pasó. Ahora, para mí, una melodía, en caso de que me quisiera volver a tropezar en un matrimonio, que creo que ya no va a ser, me gustaría que fuese con la canción Grito Prisionero, en la voz de Pedro Infante.
0: Okay.
8: Mando un fuerte abrazo y saludos. Gusto en escucharte.
0: Un fuerte abrazo.

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1: Qué hermosura, un clásico, ¿verdad? Estaría muy bien bailar esta para el día de la boda. Me dicen, ¿cuál es la dinámica? Ya las de haber oído, estamos poniendo baladas que podrías bailar en tu día de boda, si te casaras o si ya te casaste, cuál bailaste, ¿verdad? Y si crees o no en el matrimonio, es la pregunta de esta noche. Mi querido Julio dice, hola, bonita noche, Ivette, hace tiempo que no escribía, solo medio escuchaba la estación. Bueno, con respecto a tu pregunta, hace 20 años me devolvieron un anillo de compromiso y me había jurado nunca casarme. 20 años después, con mi actual pareja, descubrí que quise pasar con ella el resto de mi vida. Por eso le propuse matrimonio y en noviembre nos casaremos. La canción con la que iniciaremos sería con la de Ed Sheeran, Perfect. Es una bonita canción. Que pases una hermosa noche. Muchas gracias, Julio. Un abrazo.

0: Desvelados.
1: Sí, la visualizo perfectamente como una canción de bodas. 9:24, ya se cerraron las complacencias, ya no recibo más porque nos dará tiempo justo, pero si quieres opinar, ¿verdad? Respecto al tema, eres súper bienvenido, bienvenida. ¿Crees o no en el matrimonio? 9981-96-4003, a los que les puse corazoncito, les pongo su canción, no pierdan cuidado. Dice por aquí Raúl Cuauhtémoc, buenas noches Ivette, saludos a la audiencia. Tan creo en el matrimonio que ya me casé dos veces. En ambas la situación fue diferente. Sin embargo, pienso que es lo mejor formar, darle seguridad y certeza legal tanto a tu pareja como a tus hijos. The Power of Love fue la que bailamos mi actual esposa y yo. Ok, mi querido Raúl, aquí va tu canción.

0: The Power of Love. Estamos disfrutando una noche muy romántica. Acompáñame a un corte de estación. Ya regreso, estás en Baladas.
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2: Son las 9:30.
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1: Estamos de vuelta disfrutando una noche muy romántica, preguntando si creen o no en el matrimonio y poniendo solamente baladas que bailarías en el vals de bodas. Por supuesto, ya cerramos complacencias, me voy a apurar para que pasen los que me faltan por aquí. Ariana dice, hola, buenas noches, soy Ariana. Quiero que sepas que siempre escucho tu programa, me encanta, es la primera vez que me atrevo a mandarte mensaje. Sí creo en el amor, tengo 25 años de casada y la canción que bailamos fue Por Debajo de la Mesa. Ariana, me da mucho gusto que te hayas atrevido a mandar mensajito. Gracias por estar escuchando baladas. Y aquí está tu canción.

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1: Hoy ha habido varias de Luis Miguel, es interesante, ¿verdad? Tiene muchas que se pueden aplicar perfectamente a ese baile de novios. Mi querida Arcelia dice, buenas. Claro que creo en el matrimonio, es un compromiso de amor, es el valor de la pareja, es la consolidación del amor. ¿Qué te parece el poder de tu amor? Me parece muy buena. Vamos a disfrutarla.

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1: Una melodía exquisita y que bien se podría adaptar y escuchar en una boda, ¿verdad? Ese es el tema de hoy, ya estamos por cerrar. Déjenme leer rápidamente otro comentario. Dice, buenas noches, Ivet, saludos, esta es mi opinión. Creo en el matrimonio como creo en Dios, con fe. No porque sea perfecto, sino porque requiere confianza, paciencia y la voluntad de seguir adelante. Somos prueba y error. Esa es nuestra condición humana. Este mes celebraremos 34 años de matrimonio, con subidas y bajadas, con alegrías y desafíos. He aprendido que el amor no consiste en encontrar a alguien perfecto, sino en elegir cada día caminar junto a la misma persona. No somos propiedad del otro, somos compañeros de vida. El matrimonio es respeto, compromiso, libertad, perdón y crecimiento compartido. Es entender que dos personas pueden pensar distinto y aún así mirar hacia el mismo horizonte. Después de 34 años, descubro que el secreto no ha sido evitar las tormentas, sino aprender a atravesarlas juntos, sin dejar de tomarnos de la mano. Y el día que me case, bailaremos para amarnos más. De Mijares. Gracias por esta hora de reflexiones. No, hombre, pues gracias a ti, qué bonito texto. Me pareció maravilloso tu concepto del matrimonio y concepto también del amor. Vámonos a un corte de estación. Inmediatamente después del corte ponemos esa gran canción para amarnos más. Quédate conmigo. Ya regreso. Estás en Baladas.
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3: Son las 9:42.
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1: Estamos de vuelta, 9:46, recta final. Dice por aquí, oye, me mandaron una foto muy bonita. Dice, hola, yo sí creo en el matrimonio. Tenemos 24 años de casados y tenemos dos hijas. Nuestra canción que bailamos fue la de Europa, de Carlos Santana. Qué cosa maravillosa. Nos casamos un 28 de diciembre y fue una boda en el bosque de Popo Park. Gracias, ojalá puedas ponerla. La verdad es que se nos sale un poco de la balada. La voy a poner ahorita, espérame. Mira, la voy a poner de fondo. ¡Qué joya! Ay, ay, ay. Bueno, pues sí es una balada, pero está bien larga. Si te parece, la dejamos de fondo hasta que acabamos el programa. ¿Te parece? Buena idea. Y me mandas una foto muy bonita y saludos desde Puerto Morelos. Muy bonita porque se ve un beso muy, muy lindo. Un beso de boda. Pues están vestidos, ¿verdad? De novios. ¡Ay, qué bonito! Yo sí creo mucho en el amor. 9:47. La dejamos de fondo. ¿Te parece? Ahí se queda. Ahí se queda. Y déjenme leer los demás comentarios rápidamente. Adán Lorenzo, ya no nos dio tiempo de tu complacencia, pero déjame leer. Dice, buenas noches, Ivette, que tengas una maravillosa noche. Amarte la antigua, se la dediqué a mi esposa Egle en nuestra boda. De todas maneras, ¿sabes qué? No la hubiéramos podido poner porque no era balada. Y una vez me regañaron, así es que no, no la puedo poner. Pero gracias por estar. ¿Quién más? Espérenme. Aquí Sandra me dice... Sandra me dice, sí creo en el matrimonio a pesar de que me divorcié y la canción sería Completamente Enamorados de Chayanne. ¿Y cuál es el secreto de un matrimonio duradero? Y no te lo voy a decir por eso, porque es un secreto. Ay, pues qué mala onda, dime el secreto de un matrimonio duradero, ¿cuál es? Esa sería otra pregunta, ¿verdad? Para otra noche. Estoy reservando la última canción, y déjenme leer este otro comentario. Dice, hola, ¿qué tal? No me pierdo tu programa. Yo sí creo en el matrimonio real y duradero. Incluso me casé y duré casi 10 años hasta que me separé. Hoy, a pesar de todo, sigo creyendo en que el matrimonio es la consolidación del tejido, del telijo a ti y a nadie más. Con mi actual pareja llevo casi 3 años y él ha sido claro en que no cree en casarse, que para él es solo un papel, pero que quizá en algún momento nos casemos. A mí sí me hace mucha ilusión casarme con él, pues hace muchos años tuvimos una relación intermitente y por azares del destino, cada quien tomó su camino, y 15 años después nos volvimos a encontrar. Quizás si se concrete o quizá me canse de esperar. ¿Me podrías poner la canción de Cielo de Benny Ibarra, por favor? Ya cerramos complacencias, pero muchas gracias por tu opinión. Creo que en estas situaciones, sí debería, no, yo creo que, ay, no, es que sí. Yo he oído muchos casos donde los noviazgos son tan eternos y no llegan a matrimonio una de las partes se frustra bastante, ¿no? A lo mejor alguien lo está viviendo muy bien y dice que no es necesario el papel, pero si la otra parte desea eso, pues es bastante complicado. Yo creo que sí hay que llegar a acuerdos y en muchas cosas, en la pareja y en la relación, siempre se debe de ceder un poco, ¿no? Por el bien común de la relación, definitivamente. Definitivamente. David Ledesma dice, ¿es una grosería o algo así? Una monjita me dijo un día, el matrimonio dura lo que... Ya no lo voy a leer, ya por poquito y lo iba a leer. Antes que nada, un saludote, hace rato que no escribía, pero te sigo escuchando a diario. David Ledesma, ¿qué te pasa? No lo voy a leer, pero gracias por estar. Son las 9:50, me estoy reservando ya la última canción y estoy viendo si no tengo por aquí otro mensajito. Ya sé, Jaciel, ya sí entendiste el chiste que dijo David. O sea, estuve a punto de leerlo, pero no pasó. En lo que vamos a corte, voy a dejar esta canción maravillosa que es Europa en la voz, en la música más bien, de Santana. Mando a corte de estación y ya estamos a punto de irnos. Soy Ivette Camberos, quédate conmigo.

0: Como me gusta, empieza muy suavecita y se va descontrolando y está siendo bastante pasional. Vámonos al último corte de estación. Esto es Baladas, ya regreso.
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2: Son las 9:52.
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voy a ir. Última comentario y última complacencia de la noche. Dice por aquí Frecuencia 10. Buenas noches, Ibe. Definitivamente sí creo en el matrimonio. Sin embargo, fuera de lo convencional, para mí es un rito sagrado. Una unión simbólica de dos almas que se entienden a todos los niveles, se aman y desean consagrar su amor en un espacio sagrado que solo les pertenece a ellos. Estoy hablando por mí, lo que pienso y deseo. Y bajo esa misma visión, la melodía no puedo elegirla sola. Pienso que debo preguntarle porque tiene que ser una canción sumamente especial para ambos. Eso es correcto. Por favor, cásate conmigo, con Rayleigh Barba. Linda noche. Creo que es una excelente manera de cerrar nuestra noche con una petición, ¿verdad? Es que antes del matrimonio llega la petición y es lo que por lo que se comienza, ¿verdad? Por el comienzo de toda esta historia maravillosa. Yo ya me despido, deseando que tengas una excelente noche, y te recuerdo que mañana vayas afinando garganta porque nos toca viernes de karaoke, ¿sí? Entonces, ya lo sabes, en punto de las 8 de la noche nos escuchamos el día de mañana, y me voy así. Deberíamos dejar de pedir permiso, de pedir disculpas y de arrepentirnos. Deberíamos dejar de mirar atrás como si pudiéramos cambiar algo. Deberíamos dejarnos sentir más y pensar menos, preocuparnos menos y vivir más. Deseando que descanses, que sueñes con los angelitos, te mando un abrazo, te dejo con buena música. Soy Ivette Camberos y nos escuchamos el día de mañana.

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1: Son las 10 con 13 minutos.
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1: Son las 10:44.
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1: Son las 10 con 55 minutos.
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1: Son las 11 con 15 minutos.
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0: Son las 11 con 29 minutos.
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1: Son las 11:45.
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1: Son las 11 con 53 minutos.
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1: A nombre de todos los colaboradores de Radio Turquesa y en el mío propio, saludamos a quienes, con su esfuerzo y vigor, defienden nuestra soberanía y apoyan a nuestra población civil, las Fuerzas Armadas Nacionales. Buen día tengan el comandante de todas ellas, los señores general y almirantes secretarios, los jefes, oficiales y tropa de nuestros gloriosos Ejército, Armada y Fuerza Aérea.

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1: Son las 12 con 18 minutos.
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1: Son las 12:42.
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1: Son las 12 con 53 minutos.
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1: Es la 1:14.
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0: Es la
1: 1:28.
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1: Es la 1:41.
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2: Es la 1:51.
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1: Son las 2:01.
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1: Son las 2 con 15 minutos.
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0: Son las 2 con 30 minutos.
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1: Son las 2:43.
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5: Estás aquí en 501 FM y vas a gozar de Paulina Rubio.

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1: Son las 2:57.
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1: Son las 3 con 15 minutos.
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0: Son las 3 con 29 minutos.
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1: Son las 3:46.
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1: Son las 3:54.
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1: Son las 4:03.
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2: Son las 4 con 15 minutos.
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1: Son las 4 con 29 minutos.
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1: Son las 4:45.
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1: Son las 4 con 53 minutos.
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1: Son las 5 en punto.
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1: Son las 5:13.
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0: Son las 5 con 27 minutos.
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1: Son las 5:43.
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1: Son las 5:54.
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1: A nombre de todos los colaboradores de Radio Turquesa y en el mío propio, saludamos a quienes, con su esfuerzo y vigor, defienden nuestra soberanía y apoyan a nuestra población civil, las Fuerzas Armadas Nacionales. 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
1: Son las 6:17.
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5: ¿Cómo están? Soy Claudia Mejía. Una nueva semana, un nuevo episodio. Hay un tema que, pues como mujeres tal vez sepamos cómo manejarlo, pero tal vez haya mujeres o adolescentes que aún no, y es este tema de la higiene menstrual. Y para eso tenemos a nuestra querida doctora Carelia Mendoza, ella es ginecóloga. ¿Cómo estás, doctora?
6: Muy bien, muchísimas gracias, un gusto estar con ustedes.
5: Hablemos de la higiene menstrual, pero sí quisiera como una guía, ¿no? O sea, saber el paso a paso.
6: Claro.
5: De una buena higiene menstrual.
6: Hablar de higiene menstrual es un tema bastante amplio en el sentido de que hay muchas cosas que aún no sabemos. Sin embargo, pues la mayor parte de nosotras tenemos el contacto o de alguna manera nos introducimos a la higiene menstrual como Dios nos da a entender, porque
5: sí.
6: Nadie nos explica qué usar, cómo usar, cada cuánto cambiarlo. En el mejor de los casos, nuestra mamá, prima, tía, amiga nos orientará un poco. Pero a pesar de todo lo que hemos avanzado en comunicación, en normalización del periodo menstrual, pues finalmente no hemos logrado que esto sea hablado de manera amplia, ¿no? Porque todo el mundo esconde como esa parte todavía. En muchas ocasiones pensamos que esto es como algo que es sucio, ¿no?
5: Mucho tabú.
6: Mucho tabú, justamente. Lo primero que debemos de saber es, cada mujer es única, cada mujer tiene afinidades o facilidades para determinados productos de higiene menstrual, pero lo más importante es a ti que te sirve y a ti que te acomoda.
5: Esto de las copas no es tan nuevo, ya tiene tiempo, pero el otro día yo hablando con una prima le decía, bueno, ¿por qué no intentas usar la copa? Y dice, es que no he tenido relaciones. Y yo me quedé como en ceros y en blanco porque no supe qué decirle, porque no estoy informada sobre esta parte, este producto de la copa. Entonces, ¿esto es un mito? ¿Es real? ¿Quién puede usar la copa? Bueno, tú nos acabas de decir lo que mejor te acomode y te funcione.
6: Estos dos elementos, al igual que los tampones, son situaciones que tenemos o objetos que tenemos que introducir dentro de la vagina. Aquí el por qué usarlos o no usarlos cuando se ha tenido o no se ha tenido vida sexual depende precisamente de un mito que tenemos muy arraigado, de la cuestión de virginidad. Tenemos muchas veces esa idea de que si no se han tenido relaciones sexuales, no se pueden utilizar este tipo de copas o de discos o de tampones. Si la paciente está consciente de que su virginidad está únicamente dada por una estructura anatómica que puede o no estar presente, puede o no romperse en el momento de la primera relación sexual. Y para ella es mucho más fácil utilizar mediante educación que nosotros le damos a veces en el consultorio para la utilización de tampones o copas menstruales, pues adelante. Aquí la única situación es que cuando no han tenido vida sexual, utilizar este tipo de elementos puede llegar a producir un poco de dolor o incomodidad. Por eso es que muchas veces pues no se les recomienda, pero no propiamente está prohibido.
5: ¿Cuál sería la opción para las personas que no tienen un fácil acceso a estos productos?
6: En muchas zonas rurales incluso todavía utilizan telas como tal para absorbentes y no utilizar productos que sean desechables y precisamente por el alto costo que tienen. Entonces son regiones en donde están acostumbrados a utilizar los recursos propios porque no hay forma de que ellos tengan acceso a otro tipo de procesos o de materiales como las toallas sanitarias.
5: Y por ejemplo, si estas mujeres utilizan estas, supongo que son como los pañales que usan para los niños.
6: Sí, o incluso, por ejemplo, algunas telas absorbentes como los tipo toalla, la toalla para lavarse las manos llegar a utilizar.
5: Okay.
6: Y lo único que se les recomienda es que estén perfectamente lavadas, perfectamente secas antes de utilizarlas, porque esto puede ser un factor de riesgo para infección. La copa menstrual es una excelente opción, pero también tiene ciertas situaciones que debemos de tomar en cuenta. Entiendas que tienes que cambiarlo cada 6 a 8 horas recomendablemente, incluso de acuerdo a la cantidad de flujo que tienes puede ser esto más frecuente. Al igual que con la toalla sanitaria, se recomienda cambiarla entre cada 6 a 8 horas para evitar algún accidente o alguna situación de infección.
5: Tipo de ropa interior.
6: Okay.
5: O sea, que podamos utilizar.
6: Bien. Independientemente de que estemos o no en un ciclo menstrual, nosotros debemos utilizar ropa interior que sea completamente algodón, es la recomendación siempre, completamente de algodón. Tratar de evitar que tenga colores, porque se ha visto que incluso los colores pueden llegar a tener algunos elementos que pueden ser disruptores endocrinos. Tratar de evitar telas sintéticas precisamente por el contacto con estos disruptores endocrinos o por contaminación. Y ropa que no sea muy ajustada, porque pues nos encanta meternos en esos pantalones súper embarrados que nos ponemos con calzador, pero no es como lo más sano, ¿no? Entonces, en cuanto a la ropa interior, pues no debe ser ajustada y debe ser de algodón preferentemente.
5: El lavado de manos. O sea, yo creo que debe ser el primer paso, así uses lo que estés usando, lavarte las manos.
6: Sí, independientemente del producto que nosotros utilicemos, siempre se recomienda para remover cualquier producto de higiene menstrual, lavarse las manos previamente, porque vamos a tocar nuestra área genital.
5: Ay,
6: y
5: sí.
6: Todo lo que traemos en las manos, o sea, todo lo que toca nuestras manos en todos lados, pues tiene mucha contaminación de muchas cosas. Entonces, lo ideal es sí, lavarnos las manos antes de ir al baño.
5: Por favor, y después también, ¿no? Digo,
6: sí.
5: La preciosa hay que cuidarla. A la hora de lavar tu área genital, hay demasiados productos también. Existen muchísimos productos, jabones, lociones, etcétera, etcétera, etcétera. ¿Qué es lo recomendable para la limpieza?
6: Lo recomendable es no utilizar productos perfumados, que eso es fundamental. Bañarnos únicamente con agua y jabón, jabón neutro de preferencia, sin aromas, sin olores añadidos, porque estos pueden llegar a generar contaminación como lo hablamos con los productos de higiene menstrual. Entonces, realmente, otra vez venimos de campañas publicitarias en donde dicen que nuestro cuerpo tiene que oler a flores del campo y pues la realidad es que no es cierto.
5: No.
6: Entonces, pues nos hemos acostumbrado a que debemos de oler perfumadas todo el tiempo y esto no es necesario. Con que nosotros tengamos una higiene con un jabón neutro, un jabón de baño que no sea perfumado, es suficiente. Existen muchos productos, mientras estos no tengan algunos fenoles, alguna aromatizante, podemos utilizarlos.
5: La limpieza para ir al baño, ¿cómo debería de ser?
6: Siempre tratamos de encontrar productos que nos puedan ayudar en nuestra vida diaria. Entonces, hay, por ejemplo, a quienes se les facilita las toallitas húmedas. La realidad es que dentro de todo lo que se ha estudiado, lo único que se pide es que si se utilizan, por ejemplo, toallitas húmedas, estas no sean con alcohol y no tengan ningún tipo de perfume. Entonces, lo que hacemos habitualmente y la práctica común es el uso de papel higiénico, con lo cual tendría que ser suficiente. Lo ideal es que nosotros tuviéramos un lavado con agua y posteriormente solamente secar a palmaditas con el papel higiénico, pero se considera que utilizar únicamente el papel higiénico y limpiarnos de adelante hacia atrás, pues tiene que ser suficiente para nuestra higiene.
5: ¿Y baño diario?
6: Baño diario, sí, por supuesto.
5: ¿Estés o no estés en tu periodo?
6: Así es.
5: Okay. Bueno, digo baño diario porque, bueno, una sabe de eso, ¿no? Entonces ya una a los 2 días y no te bañas ya estás como de...
6: Exacto, pero también tratar de no exagerar en nuestro aseo diario, porque pues hay pacientes que se lavan con ciertos jabones que son muy abrasivos para la piel, entonces este tipo de jabones está prohibido.
5: ¿Cómo abordar este tema con las niñas, con las hijas?
6: Primero debemos de aprender nosotros, quitarnos todos los tabús, todos los mitos que tenemos en la cabeza, quitarnos las dudas. Y segundo, pues entender que también nuestros hijos ahora tienen acceso a otro tipo de elementos que a veces pues llegan a conocer más de ciertos temas que nosotros. Entonces, entre mejor estemos preparados, podemos pedir apoyo de un médico para poder orientar a nuestros hijos sobre estos temas.
5: Pues muchísimas gracias por estar aquí y por darnos estos tips. Soy Claudia Mejía. Bye.

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1: Son las 6:27.
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0: Bienvenidas, bienvenidas y bienvenidos a la primera emisión de Informativo Turquesa. En coordinación con aduanas, el gobierno del estado supervisa avances a procesos de atención a pasajeros en el aeropuerto de Cancún.
1: Tulum ya pasó la etapa difícil, ahora inicia la crítica. Colectivo Ciudadano Tulum Unido advierte que cerca del 50% de los comercios podrían cerrar.
0: Padres de familia y estudiantes piden a las autoridades educativas regresar al examen de ingreso a media superior al considerar que no existe claridad de los criterios de selección. Muchos de ellos no tuvieron asignación de plantel.
1: Transportistas cancelan convocatoria para paro estatal en carreteras de Quintana Roo programado para este viernes. Logran concretar reunión con la Secretaría de la Defensa Nacional para atender sus demandas.
0: Arranca el operativo de seguridad verano Otompe Blanco 2026 este viernes con un despliegue de elementos de las corporaciones de los tres niveles de gobierno.
1: El ejido Felipe Carrillo Puerto fue reconocido por su liderazgo en el desarrollo de proyectos de bono de carbono Laguna Sijil Noja.
0: Y en los deportes, el Chino Huerta, seleccionado mexicano, estuvo en la isla de Cozumel tras la eliminación contra Inglaterra. Con todo esto y mucho más, quédese con nosotros, así iniciamos la primera emisión de Informativo Turquesa.
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0: buenos días. Qué bueno que nos acompañan en este viernes ya, 10 de julio del año 2026. Les saludamos desde la cabina de Radio Turquesa Peninsular en Cancún. Estamos transmitiendo para todo el territorio de Quintana Roo en los 11 municipios del estado y desde luego también nuestra señal llega a Yucatán, Campeche y Belice. Les saludamos a través de todas las estaciones de Radio Turquesa, también en www.radioturquesa.fm y lo hacemos también mediante la aplicación de Radio Turquesa. Así la puede usted bajar de manera gratuita y además es compatible con cualquier teléfono celular. Saludo esta mañana a mi compañero Mario Vázquez. Buenos días, Mario.
1: ¿Qué tal, Joana? ¿Cómo estás? Muy buen día, ya 10 de julio. Y bueno, pues sí, están pasando muchas cosas en este país. No nada más es fútbol.
0: Correcto. Hay mucha información, está muy... Mario, que hoy tenemos para compartir con las personas. Una de ellas es la advertencia esta, hasta ayer por la noche, de un megaparo a nivel estado que obstruiría las principales carreteras de la entidad, tanto la que conecta hacia Mérida como la carretera 307 y otras aledañas.

0: Sin embargo, hubo un acuerdo ayer ya por la noche, casi a la medianoche, se informó sobre la cancelación de esta protesta, dado que concretaron una reunión el próximo miércoles, de lo cual vamos a hablar más adelante, por supuesto. Solo quería hacer énfasis en este tema porque seguramente hay mucha gente que estaba pensando en esta advertencia, ¿no?
1: Es que hubo una movilización, ¿no? Ayer precisamente como que un ensayo. Salieron sí. Los volquetes, ahí estuvieron en este entronque, aquí en Cancún, en el entronque con la carretera del aeropuerto, precisamente donde está la estación del Tren Maya, y como que fue ese amague, y siempre, obviamente, a los quintanarroenses en general, bueno, a todas partes, la idea de bloqueo y de protestas de ese tipo nos ponen los nervios de punta. Exacto. Entonces, qué bueno que se acordó. Sí, todavía en la tarde, noche, estaba latente esta situación. Ya, como bien dices, al rato lo vamos a comentar ampliamente, pero siempre la idea de protesta, y como están las cosas ahorita aquí en Quintana Roo, es en todo el país, pero nos compete más Quintana Roo por el tema turístico, lo sensible que es esta situación, sí, como que nos mantenían tranquilos. Claro. Y a la gente, ojo, no van a salir, sí, hubo una convocatoria, no va a haber, ya podemos decir eso de antemano, así claro. Es que
0: y más adelante pues abundamos sobre este acuerdo. Así es. Saludo antes a Yasmín Bautista en la operación de este espacio y Jairo Ruiz, mi compañero Jairo a cargo del streaming. Transmitimos también en Facebook a través de Turquesa News y desde luego les comparto el número de WhatsApp 99 82 36 45 44. Y bueno, Mario, fíjate que ayer hay una información importante. Ayer el consejero jurídico de Quintana Roo, Carlos Fuentes del Río, pues informó sobre básicamente, bueno, el tema de la controversia, ¿no? Que se ha quedado entre Yucatán y Quintana Roo, la controversia sobre el territorio, y que se mantiene todavía en la Suprema Corte de Justicia de la Nación después de muchísimos años. Una disputa sobre el territorio entre ambos estados abarca casi 10.000 kilómetros cuadrados en una zona donde convergen junto con Campeche. Es ahí en el punto PUT en donde estamos en medio de este problema. El caso todavía se encuentra en manos de la Suprema Corte de Justicia de la Nación, que no le ha entrado a este tema ni a otros, porque no es el único conflicto territorial que hay en el país, también lo hay entre otros estados. Y bueno, este litigio, pues, que ha afectado sobre todo a las comunidades, y viene de nueva cuenta un proceso de credencialización del Instituto Nacional Electoral antes del inicio del proceso electoral de 2027, que anualmente lo hacen en las comunidades. Y bueno, recientemente las declaraciones del Instituto del INPI, de pueblos indígenas, que tiene que ver con que hay muchos pueblos que estaban reconocidos como Campeche y que ahora, en la configuración del apoyo de los programas que da el INPI hacia las comunidades indígenas, se incluyen en Quintana Roo, ¿no? Y básicamente ha sido un problema desde tiempos inmemorables, ¿no? Desde 30 años, hace muchísimos años, en el que los ciudadanos, sobre todo en la zona limítrofe, y se identifican como campechanos, pero están credencializados como quintanarroenses o viceversa, debido, pues, primero, pues, al acceso a los servicios, y por otra parte, cuando existe una resolución, por ejemplo, cuando se ha resuelto el tema, por ejemplo, del agua potable, se obliga a Quintana Roo a ser quien entregue o quien ofrezca esos servicios de manera obligada hacia la población, aunque la gente incluso se identifica con Campeche, ¿no? O con Yucatán, en su caso. Entonces, ha sido un problema sobre todo presupuestal para el Estado, que representa esto un asunto bastante delicado cuando se habla de dineros, ¿no? Que es ahí cuando ustedes sabrán que cuando la Federación hace un reparto presupuestal, pues mucho tiene que ver el número de población y las comunidades que se atienden. Y sí, las de Campeche o Yucatán no están integradas propiamente, pero a la hora de las resoluciones, si se le cargan al Estado, pues es ahí donde está básicamente el conflicto, ¿no?
1: Sí, lo que pasa es que, por ejemplo, tienes el ingrediente electoral por los votos, ¿no? ¿De dónde sacan la credencial? ¿Dónde Exacto. votan? ¿Dónde está la infraestructura? Pues se las tendría que dar de dónde es tu credencial, pero vienen y la reclaman aquí en Quintana Roo, y Quintana Roo dice, bueno, si de por sí tenemos una demanda de infraestructura hidráulica o de cualquier tipo por el mismo desarrollo de la entidad, entonces ahí es donde vienen, porque pues, híjole, de repente pueden decir, es que no votan para acá, pero sí exigen para acá. Entonces, es esta situación que se sienten capechanos, pero reclaman en Quintana. No, no es de que se sientan o no.
0: Es que se identifican con los valores, la familia ha crecido así. Tienen una identificación. Y una identidad. Así es. Y además, ¿sabes qué ocurre? En el tema electoral, pues muchos se ha pensado que votan aquí y allá no. Eso no ocurre porque recuerda que usted nació en algún estado y ahí está dado de alta, pero llega a Quintana Roo, se da de alta aquí en la lista nominal, pues entonces su obligación es votar aquí y usted se da de automáticamente de baja del otro lugar. Pero desde el 2025 el estado de Campeche se quedó fuera por una omisión en el proceso. ¿Sabes? Hubo un momento en el que Campeche se quedó sin los más de 6.000 kilómetros en automático porque se quedó fuera del conflicto de este proceso que enfrenta junto con Yucatán y Quintana Roo. Simplemente dejaron pasar los tiempos, no presentaron en tiempo y forma su controversia y no forman parte de esta reciente entre comillas, porque controversia que presenta Yucatán. Porque una vez que Quintana Roo hubo reformas ahí en anteriores legislaturas que cambiaron y modificaron los puntos de referencia de Quintana Roo al crearse el municipio de Bacalar. Entonces viene Yucatán a decir, oigan, aquí nos están quitando territorio en esta nueva confirmación, que el conflicto empieza a partir de ahí y el Congreso dice, no, pero yo lo hice con base al punto PUT, y etcétera, etcétera. Pero bueno, seguro es un tema que vamos a seguir hablando en las próximas décadas. No me parece cercano
1: el
0: momento.
1: ¿No crees que vaya a arreglarse?
0: En el que la Corte le entre. Porque insisto, Mario, no es el único conflicto territorial y en todos la Corte ha mantenido un poco su distancia. Esta nueva conformación parece de la Corte, no parece
1: que vaya a ganar
0: tampoco
1: mucho
0: a este tema. Así que seguramente va a ser un tema que no se resuelva pronto, ¿no?
1: Bueno, como decían, se está guardando en el sueño de los justos. Así entonces, es. A ver, pero bueno, mientras la gente quiere agua, quiere desarrollo,
0: exacto,
1: quiere infraestructura,
0: energía eléctrica,
1: todo eso, entonces que lo mandas directo al gobierno federal, el gobierno federal te lo regresa a los estados. Entonces, híjole, está esta situación, y sí, tenemos muchos años escuchando de este tema.
0: Así es, Mario. Vamos a ir a una pausa y regresamos enseguida. Reapareció Rocha Moya. Dice que lo que él enfrenta es una campaña de calumnias. Volvemos.
1: Aquí estoy.
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3: Son las 6:46.
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1: Y así es, vamos a ver cómo están las condiciones climatológicas para las próximas horas. Viernes, ya lo anticipó, vienen las lluvias, entonces hay que estar muy al pendiente. Shalom, te saludamos esta mañana.
2: ¿Qué tal? Buenos días, Mario. Buenos días, Joana, y también allá en cabina y a todos los que nos acompañan en este viernes. Y bien, como dice Mario, pues sí, no hay plazo que no se cumpla, y este fin de semana llega la onda tropical número, posiblemente la número 17, y bueno, pues esta onda tropical, independiente del número que sea, bueno, pues espera que sí deje algunas lluvias bastante, o más bien no bastante importantes, pero sí significativas a comparación con las que ya bien se habían presentado durante la semana. Así que ponga atención a esta información porque puede ser de su interés. Se espera que esta onda tropical ya esté bastante cerca de Centroamérica para el día de hoy, por lo que su acercamiento va a estar provocando que la entrada de humedad pues ya esté provocando algunos chubascos desde el día de hoy en el transcurso incluso de la tarde. Entonces, bueno, pues ya estaríamos esperando de las últimas horas de la tarde, incluso de la noche, ya podríamos esperar las primeras lluvias resultado del acercamiento de esta onda tropical a Quintana Roo. Y bueno, pues la mayor parte de la influencia donde se pues encontraría la mayor cantidad de lluvia debido a esta onda tropical se va a estar presentando en el transcurso de las últimas horas de la noche o bien en la madrugada de mañana. Entonces, pues mucho cuidado al manejar, sobre todo en carretera, y también pues a las personas que salen de noche y demás, porque en la madrugada de mañana sábado es cuando se encuentra pues probabilidades de lluvias que podrían ser fuertes, intermitentes, o chubascos fuertes que también podrían ser intermitentes. Eso no se descarta que tenga actividad eléctrica, y recordemos que también las tormentas vienen con fuertes vientos. Entonces, bueno, pues también mucho cuidado por ese lado, porque pues bueno, ya sabemos cómo se desarrollan las tormentas aquí en Quintana Roo. Así que bueno, pues esto en la madrugada de mañana, y también se espera que pudieran presentarse chubascos con tormenta y también algunas lluvias puntuales fuertes en el transcurso del día de mañana, es decir, pues todavía en la mañana o en la tarde, noche de mañana, aún podrían presentarse este tipo de tormentas. Y bueno, pues ya las cosas deberían irse calmando paulatinamente conforme la onda tropical vaya pasando pues a la zona occidental de la península de Yucatán, y pues esto ya sería hacia el domingo. Hacia el domingo solo quedaría la humedad residual de esta onda tropical, por lo que alguna otra lluvia aislada todavía podría presentarse en la región. Sin embargo, lo más significativo, como comento nuevamente, sería a partir de la noche, o bien a últimas horas de la tarde, noche de hoy, o bien hacia la madrugada de mañana y también en el transcurso de mañana. Entonces, entre hoy y mañana llega esta onda tropical. Mucho cuidado en horas nocturnas al manejar, y pues evidentemente también cuidado con los fuertes vientos que pudiera dejar y con las descargas eléctricas. Y pues bueno, ya para el domingo ya estaría todo bastante o relativamente tranquilo, así que a cuidarse, a tomar las debidas precauciones, cuidado con encharcamientos severos. Sobre todo, recordemos que la mayor influencia va a estar en la zona centro y en la zona sur, así que mucho cuidado desde Tulum hasta Otompe Blanco, y evidentemente también podría caer algo bastante pues significativo en la zona norte, pero de manera más aislada. Así que pues mucho cuidado y tomar las debidas precauciones. Y así el pronóstico para el día de hoy y para el fin de semana, Mario y Joan.
1: Bueno, pues ahí está, y bueno, como también lo comentas, el llamado, la gente que por ser viernes, pues termina semana laboral, regresa a sus lugares de origen, lo hace por carretera, y de noche, en viernes, aprovechan el viernes para viajar, así es de que estar muy tranquilos y mucha precaución al conducir. Shalom, te agradecemos mucho la información, cuídate, y bueno, pues que tengas un excelente fin de semana, viernes, lo empezamos bien.
2: Pues sí, así, muy bien, muy buen fin de semana, y que tengan todos un excelente fin de semana.
1: Salud.
3: Bien, vamos ahora a escuchar el reporte vial.
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3: Alejandro May, adelante con tu reporte, buenos días.
5: Buenos días, Joana, Mario, buenos días al auditorio. Bueno, pues ahorita fue una tercera y cuarta etapa del fraccionamiento Paraíso Maya en la región 107, donde los vecinos pues, se colisionaron esta vialidad por falta de luz, y bueno, más que nada se le recomienda a los conductores por tomar precauciones, ya que pues en los últimos días vecinos de zona y de otras partes de la ciudad han bloqueado vialidades. Sin embargo, pues al hacer esto dejan objetos en las calles para que tomen precauciones. A veces quedan piedras o maderas tiradas en las vialidades, y bueno, en esta ocasión pues es en el bulevar Paraíso Maya, dirección hacia la avenida José López Portillo, donde pues está pues están algunos objetos obstaculizando la vialidad, ya que pues los manifestantes se retiraron algunas cosas una vez que regresó la luz. Sin embargo, otros se quedaron en la vialidad para que tomen precauciones los conductores. Comentarte que hay un poco de carga vehicular en estos momentos sobre la avenida 135, dirección hacia la avenida Guayacán. Mientras tanto, en el lo que viene siendo la carretera Gas Auto hacia el libramiento de la autopista, también un poco de carga vehicular en esa zona para que también tomen precauciones los automovilistas. Y bueno, comentarte, en redes sociales está circulando pues un mensaje sobre un posible bloqueo en la carretera en el libramiento de la autopista bajando de la carretera Gas Auto, pero hasta el momento pues no hay información sobre este puesto bloqueo para que lo tomen en cuenta los automovilistas, ya que están preguntando por medio de redes sociales si está libre el tráfico vehicular. Y bueno, sí, hasta el momento el tráfico vehicular sobre esta vialidad pues está libre para que se vienen circulando sobre la carretera Gas Auto. Y bueno, comentarte que también hay un poco de carga vehicular sobre la avenida Bonampak antes de llegar al distribuidor vial, y bueno, en la avenida Nichoptea también antes de llegar hacia la avenida Cava, sobre la avenida Cabán, pero entre lo que viene siendo la avenida 20 de noviembre y la avenida José López Portillo, un poco de tráfico vehicular en esa zona, también para que tomen precauciones los automovilistas. La información, Joana, muy buenos días.
3: Correcto, gracias por la información. Nada más recalcar que el tema del paro ayer por la, pues prácticamente a la medianoche se informó que no se iba a concretar hoy, una vez que ya lograron una reunión con Sedena, lo vamos a platicar más adelante. Te agradecemos, y sí es importante lo que comentas en relación a los bloqueos que están realizando diversos colonos para exigir a la Comisión Federal de Electricidad, pues, el tema de la energía eléctrica que está generando apagones en diversos puntos de la ciudad, y obviamente esto genera pues este tema social, ¿no? De enojo, y sí, en cualquier momento, porque así ha ocurrido en los últimos días, cierran la López Portillo, sobre todo por la noche, y efectivamente dejan allí artefactos u objetos que utilizaron para el cierre de la avenida, así que hay que tener mucho cuidado y sobre todo pues salir con anticipación básicamente a donde vayas, porque de repente aparecen, y sí es importante lo que comentas, Alejandro. Gracias por tu reporte.
5: Buenos días.
3: Buenos días.
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1: Vámonos al corte.
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6: Son las 6:58.
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0: Bien, vamos a continuar con la información. Son las 7 de la mañana con 3 minutos en Quintana Roo, una hora menos en Yucatán y Campeche. Vamos con la información,
1: Mario. Así es, bueno, pues en coordinación con aduanas, el gobierno del estado supervisa avances a los procesos de atención de pasajeros en el aeropuerto de Cancún. Sandra Rodríguez, ¿cómo estás? Muy buenos días.
2: Mario, auditorio, muy buenos días. Para comentarte que la gobernadora Mara Lezama sostuvo una reunión de trabajo con el titular de la Agencia Nacional de Aduanas, Héctor Alonso Romero Gutiérrez. Ambos realizaron un recorrido por el Aeropuerto Internacional de Cancún para supervisar avances y coordinar acciones encaminadas a mejorar la operación aduanera y la atención de los pasajeros. Durante la visita, las autoridades recorrieron la zona de entrega de equipaje y revisaron los procesos que han logrado reducir y eficientar el tiempo de espera del equipaje de quienes visitan o ingresan por este aeropuerto. Constataron además la inspección en los filtros con el objetivo de identificar áreas de oportunidad y continuar avanzando en la asignación de los procedimientos para blindar una mejor experiencia a los viajeros. Como parte de los trabajos de fortalecimiento del operativo, se informó sobre la próxima adquisición de nuevos escáneres especializados por parte de la Dirección de Aduanas, así como la incorporación de más personal para reforzar las labores de inspección, optimizar los tiempos de revisión y mantener los estándares de seguridad en la terminal aérea. Asimismo, se dio seguimiento al proyecto del recinto fiscalizado en el sur del estado, una obra estratégica para fortalecer la infraestructura logística y aduanera de Quintana Roo, además de impulsar las actividades vinculadas al comercio exterior. Mario, auditorio, la información.
1: Bueno, pues ahí está la información. Muchísimas gracias, Sandra. Más adelante retomamos la información contigo. Que tengas, por ahora, buena mañana.
2: Buenos días, Mario.
0: Bien, antes de continuar con la información, a nivel nacional, el gobernador de Sinaloa, con licencia, Rubén Rocha Moya, emitió un pronunciamiento al cumplirse 69 días de haber solicitado separarse del cargo. En su mensaje afirmó que tomó la decisión por convicción y con el propósito de quedar sin la protección del fuero constitucional para que las autoridades puedan investigarlo. Rocha Moya señaló que durante este periodo compareció ya ante la Fiscalía General de la República, donde respondió de manera veraz y puntual los cuestionamientos del Ministerio Público Federal. Asimismo, aseguró que desde el 1 de mayo ha permanecido en su domicilio en Culiacán y rechazó las versiones del periodista Carlos Loret de Mola, quien sostuvo que no cuenta con protección de ninguna corporación federal. El gobernador, con licencia, también afirmó que es objeto de una atroz embestida mediática y calumnias, y calificó como falsas las acusaciones formuladas en su contra por la Oficina del Gobierno de Estados Unidos. A su juicio, se trata de un ataque impulsado por la ultraderecha con el objetivo de menoscabar la soberanía nacional y desacreditar al movimiento de transformación. Durante la conferencia de prensa de la Fiscalía, las autoridades confirmaron que existe una investigación en contra de 10 personas, entre ellas el gobernador con licencia, derivado de una solicitud de detención provisional con fines de extradición que presentó Estados Unidos. No obstante, la Fiscalía precisó que hasta el momento no cuenta con un parámetro probatorio mínimo para que la legislación nacional exige para ejercer acción penal. Y bueno, así escribió ayer a través de las redes sociales Rocha Moya, y en un comunicado en donde informa que él está en Culiacán tranquilo y que pues es inocente, básicamente.
1: Tranquilos todos. Pero así bueno, es. Vámonos a Tulum. Allá, híjole, ya pasó la etapa difícil, ahora la crítica. Colectivo Ciudadano Tulum Unido advierte lo que viene. Ángela Iguán, ¿cómo estás? Muy buenos días, te saludamos.
3: Mario y Ivana, muy buenos días. Buenos días al auditorio, como bien comentas. Pues bueno, la crisis económica y turística que atraviesa Tulum podría alcanzar un punto crítico en los próximos meses. Integrantes del colectivo Ciudadano Tulum Unido advirtieron que hasta el 50% de los negocios que actualmente permanecen abiertos podrían cerrar sus puertas ante la falta de condiciones para mantener sus operaciones. La licenciada Migdalia Nderey, integrante de dicho movimiento de Playas Libres, al igual que del colectivo Tulum Unido, aseguró que aunque el destino ya enfrentó una etapa complicada, el panorama más difícil apenas está por comenzar. Señaló que comerciantes, empresarios, locatarios y prestadores de servicios prevén meses sumamente complicados, con un impacto que podría traducirse en el cierre masivo de establecimientos y la pérdida de numerosas fuentes de empleo. La representante explicó que el colectivo ha recopilado testimonios de propietarios de negocios que enfrentan serias dificultades para continuar operando, indicó que además de la baja actividad económica, existen obstáculos administrativos que complican la apertura y permanencia de los establecimientos, por lo que presentarán un oficio en el cual soliciten una implementación de medidas de mejora regulatoria, mayor transparencia en los trámites y la simplificación de procesos municipales. Asimismo, advirtió que el eventual cierre de negocios no solo afectaría al sector empresarial, sino también a cientos de familias que dependen de estas fuentes de ingreso, que según afirmó, ya comienzan a verse obligadas a abandonar Tulum en busca de mejores oportunidades. Ante este escenario, el colectivo hizo un llamado a las autoridades para atender de manera urgente la problemática y evitar que la crisis económica se profundice a uno de los principales destinos turísticos del país, Mario.
1: Y bueno, en el tema ambiental, allá el turismo pues genera más del 70% de la basura. Activistas exigen que los hoteles asuman su responsabilidad.
3: Así es, la industria turística genera más del 70% de los residuos sólidos que se producen diariamente en Tulum, pero los principales generadores de basura continúan sin implementar acciones realmente efectivas para reducir su impacto ambiental, según denunció la ambientalista Carla Acevedo, quien advirtió que el problema sigue agravándose mientras aumenta la presión sobre relleno sanitario y tiraderos clandestinos. La especialista señaló que aunque la ciudadanía debe modificar sus hábitos de consumo y hacerse responsable de desechos que produce, la mayor carga recae sobre los grandes establecimientos turísticos como hoteles, restaurantes y negocios vinculados al sector, debido a que a un enorme volumen de residuos que generan todos los días. Acevedo explicó que la actividad turística también produce grandes cantidades de plásticos, cartón, envases de Tetra Pak, empaques de aceites y productos desechables, materiales que representan la mayor parte de la basura que termina en el sistema de disposición final del municipio. Afirmó que muchas de las empresas promueven campañas ambientales y presumen políticas de sustentabilidad, pero en la práctica esas estrategias no se reflejan en una reducción significativa de los residuos. Para finalizar, la ambientalista sostuvo que mientras el discurso ecológico se mantiene como parte de la imagen de muchos negocios turísticos, la realidad evidencia que el volumen de basura continúa creciendo, comprometiendo la capacidad de relleno sanitario y favoreciendo la proliferación de tiraderos clandestinos. Mario.
1: Oye, y bueno, pues ya hablando ahora sí del tema de la cuestión del bloqueo, del paro este, de los volqueteros, de los transportistas, ¿qué pasó? ¿Cómo están los arreglos, los acuerdos preliminares? ¿Qué va a pasar?
3: Pues bueno, el día de ayer estuvo circulando a través de redes sociales una manifestación que se tenía previsto para el día de hoy. Sin embargo, el paro estatal convocado por la Unión de Transportistas de Quintana Roo este viernes para exigir a la Secretaría de la Defensa Nacional, SEDENA, privilegiar la contratación de servicios locales para las obras programadas en la entidad ha sido cancelada. Pues bueno, esto tras concretarse una reunión con representantes de las fuerzas militares. Mediante un circular, la Unión Transportista había convocado este viernes 10 de julio a un paro eventualmente que afectaría las carreteras de la entidad como una medida de protesta y presión a la SEDENA para reclamar el desplazamiento laboral por la contratación de transporte foráneo para trabajar en obras importantes que se realizan en la región y prácticamente en la entidad. El paro había sido advertido como medida necesaria mantenerse hasta iniciar un diálogo y obtener una respuesta favorable para los transportistas, luego de que la mañana de este jueves alrededor de 50 volqueteros en Cancún iniciaron una manifestación pacífica en el libramiento del Aeropuerto Internacional de Cancún. Y acerca de la medianoche de este viernes, un liderazgo de volqueteros de Cancún informó que el próximo miércoles una comitiva sostendrá una mesa de trabajo con el representante de la SEDENA, el mayor Sergio Mejía, en la ciudad de Cancún. Por tal motivo, compañeros, cancelamos momentáneamente la manifestación programada para el día de mañana, la cual nos iba a servir para buscar esta reunión. Enfoquémonos hasta el momento a hacer peticiones correspondientes y organizarnos para la reunión del día miércoles. De esa manera finalizaron y de esa manera pues dieron a conocer de que este paro que se pretendía llevar el día de hoy quedó suspendido momentáneamente. Mario.
1: Bueno, pues ahí está Ángel, muchísimas gracias. Y sí, aquí en Cancún ya lo confirmó nuestro compañero Ángel, Mike, Alejandro, que no hay movilizaciones. Así es de que a esperar, y como bien dices, están preparando su pliego petitorio. Bueno, pues vamos a ver qué pasa de aquí al miércoles. Ángel, que tengas muy buen día.
3: Igualmente, Mario, igualmente para el auditorio.
0: Bien, gracias. Gracias, Ángel. Precisamente este paro estaba programado para hoy. No hablaban de una hora específica, pero se unirían los transportistas de todo el estado. Y bueno, pues ya lo escuchó usted aquí en Informativo Turquesa. Se ha pues decidido por lo pronto postergar hasta tener esta reunión que se concretó con la Sedena y poder pues establecer qué es lo que va a pasar en respuesta a sus demandas. Vamos a ir a una pausa, son las 7:13 en Quintana Roo, una hora menos en Yucatán y Campeche, y regresamos en este espacio. Estamos en Informativo Turquesa.
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5: Son las 7:14.
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1: Vamos a la capital del estado. Saludo a mi compañera Laura Beitia. Y es que padres y madres de familia y por supuesto estudiantes han pedido a las autoridades educativas regresar el examen de ingreso a educación media superior al considerarse que no existió claridad y hay muchas preguntas en relación a los criterios que tuvo la Secretaría de Educación de Quintana Roo para asignar un plantel a los estudiantes. Muchos de ellos no tuvieron una asignación de plantel, se quedaron sin escuela. No saben en muchos casos qué va a pasar. Poca información por parte de la Secretaría de Educación. Tuvo que hablar la gobernadora para dar detalles. Tiene la información, Laura, te saludo. Muy buenos días, Laura Beitia.
2: ¿Qué tal, Joana? Muy buenos días a Mario y al auditorio. Pues así como lo recalcan, mucha molestia ha causado la nueva modalidad de asignación para el nivel medio superior, Mi Derecho, Mi Lugar, que este año pues el gobierno federal decretó que fuera sin examen y a través de un algoritmo de distribución que se supone pues priorizaría el orden de las 5 opciones que pusieron los estudiantes al momento de registrarse y hasta el promedio general del alumno o alumna. Y decimos, Joana, que se suponía, porque las quejas de los padres y madres de familia y los propios estudiantes, pues es que esto en muchos casos no ocurrió y envió a muchos jóvenes con promedios altos a planteles alejados de sus domicilios y a otros ni siquiera les asignó alguna de las escuelas que eligieron, ya que al revisar los resultados pues tenían el mensaje de sin lugar asignado y en cambio sí respetó la elección que hicieron alumnos con calificaciones bajas o inclusive hasta con materias reprobadas. La explicación, de acuerdo a las autoridades educativas, es que si la escuela elegida se saturó o llegó a su máxima capacidad de asignación, pues el algoritmo automáticamente reubicó al estudiante a otra que tuviera lugares disponibles en el orden que se registró en la plataforma, con el objetivo pues de que nadie se quede sin un espacio para estudiar. La Secretaría de Educación, Joana, dio a conocer que hasta el 12 de junio pasado, un total de 23.916 aspirantes contaban con registro concluido para ingresar al bachillerato en los subsistemas de educación media superior de todo, que tenían una oferta disponible de 25.659 espacios distribuidos en los 11 municipios, por lo que son más de 1.700 lugares los que se asegura pues todavía quedan y por lo que habrá la posibilidad de reasignar a muchos educandos y hasta hacer cambios de acuerdo a lo que se ha informado que se hará del 10 al 14 de agosto en Cancún, Playa del Carmen y Chetumal, donde también se van a atender los casos en los que la plataforma les indicó que no tenían cupo en ningún centro educativo. Hay que recalcar, Joana, que sí hay muchísimos reclamos por parte de los paterfamilias y los estudiantes que exigen primero pues no esperar hasta mediados del siguiente mes para saber si podrán tener un espacio, y segundo, pues que mejor se vuelva a aplicar el examen de diagnóstico como se hacía antes, ya que como bien lo mencionabas, pues con este algoritmo no hay claridad en el proceso de asignación y no se está considerando ni los promedios altos ni el esfuerzo de las y los estudiantes y mucho menos la cercanía de las escuelas a sus domicilios, Joana.
1: Sí, sí, es importante estos datos. Uno de los datos que aportaba la gobernadora ayer, porque alguien tenía que dar respuesta a todas estas interrogantes, Laura, sobre todo enojos, muchos de los comentarios en las redes sociales desde el día en que se dieron a conocer los resultados del pasado 8, pues era precisamente, ya intenté comunicarme, no hay respuesta, el WhatsApp de la Secretaría de Educación no estaba funcionando. Me parece, sobre todo, el que los papás y las mamás e incluso alumnos estén solicitando que se regrese al viejo esquema de la aplicación de un examen de ingreso, tiene que ver con el reconocimiento al esfuerzo, porque muchos estudiantes que no les fueron asignados estos espacios en media superior en la escuela pues más cercana o en donde está la carrera técnica que más quieren o en donde hayan elegido y que tuvieron promedios de excelencia, digamos 9, 10 de promedio en la escuela secundaria y que ven con mucha frustración que pese a ese esfuerzo pues un esquema nuevo los deja fuera del lugar en donde están y que posiblemente cuando llegue el día 10 de agosto que tienen que ir a buscar si alcanzan una de las obras, pues posiblemente no lo hagan. Y además se desinforma a través de las redes sociales. Laura, ayer veía entre los comentarios alguien decir, pues yo fui al plantel que yo quiero y ya pude, ya me dieron un espacio, aunque no lo tenía. Entonces, ese tipo de comentarios, ese tipo de información o desinformación, pues no abona, sobre todo cuando se tiene esa preocupación, y yo entiendo y me pongo en los zapatos de las mamás y de los papás que tuvieron este año, pues este nuevo esquema, y que de repente ven con el esfuerzo que tuvieron a nivel secundaria para sacar un buen promedio, y que de pronto, pues el promedio no es importante, sino que es cómo metieron estas y cómo funcionó este proceso de manera aleatoria, no sé. Entonces creo que sí es un momento de frustración. Lo importante, y lo que decía ayer la gobernadora, el 87.5 de los postulantes se quedó la primera o segunda opción, y el resto fueron asignados a la tercera, cuarta o quinta opción, pero la realidad por ahí pues parece reflejar otra cosa. Hay municipios, también eso es cierto, y se ha visto desde hace muchos años en el tema de educación media superior, hay municipios, concretamente Benito Juárez y Playa del Carmen, que están saturados, los espacios están saturados, no hay espacios físicos, entonces se abrieron incluso opciones a distancia o en línea, o sabatinos para poder cubrir esta demanda en educación media superior, y desafortunadamente aún así, bueno, pues persiste esta situación que sí entiendo, pues deja atrás a muchos, aunque no se trate pues la intención, ¿no? Que se asegure que todos los aspirantes tendrán un espacio, Laura.
2: Así es, Joana, como bien lo menciona, pues la gobernadora Mara Lezama precisaba que efectivamente un 87.5% sí se quedó en la elección 1 y 2, mientras que un 12.5%, que son alrededor de 3,000 estudiantes, fueron asignados a su tercera o quinta elección, y que es básicamente en Cancún y Playa del Carmen, donde hay una alta demanda de espacios. Por ejemplo, decía ella que el CECITE Cancún 1, el CECITE 2, el 3 y el 4 se requieren ahí espacios. El Bachilleres Cancún 3, que está en Bonfil, donde también hay un déficit como de 160 lugares, y que los que tienen mayor solicitud de ingreso, pues es el Bachilleres Cancún 1, el Bachilleres Cancún 4, el CONALEP 2, el CONALEP 3, el CETMAR, el CEDETIS 111, y también hay un déficit importante en el CEDETIS 272, por lo que dijo, bueno, pues se va a estar trabajando con la Secretaría de Educación para dar respuesta a los jóvenes que esperan poder continuar sus estudios en estos centros, y recalcó, Joana, eso es importante, que todos van a tener un espacio. En Playa del Carmen, pues también mencionaba que es en el CECITE 1 y 2 y en el CETMAR, y en Tulum hasta en el CECITE, donde faltan aproximadamente 96 lugares, y e hizo el compromiso, por supuesto, de dar respuesta oportuna y que todos los jóvenes puedan acceder. Por eso precisamente también Joana, la Secretaría de Educación, pues ha recalcado que del 10 al 14 habrá este proceso para reasignar o para hacer cambios. Sin embargo, bueno, hay todavía dudas por parte de los padres de familia, como bien lo precisabas, de que efectivamente sus hijos e hijas alcancen lugar en las escuelas que eligieron en sus primeras opciones. Bueno, se espera que sea así, ya que en caso contrario, bueno, pues ya los padres de familia pues preparan algunas acciones, como por ejemplo, pues acudir personalmente a las oficinas de la Secretaría de Educación, pues a exigir precisamente, Joana, que se les asigne el lugar a sus hijos e hijas.
1: Desafortunadamente, aunque ese tipo de cosas se requiere a veces explicar con unos procesos muy detallados, pues no vemos un espacio de nueva cuenta, porque cada oportunidad que hay en la Secretaría de Educación de Quintana Roo de aclarar un tema como estos, que es muy importante para sacar de las dudas, hay gente que insiste, yo ya intenté comunicarme y no hay respuesta, y preguntas y preguntas a la Secretaría de Educación, está concentrada en otro tema ya, y no hay videos de IA para todos los temas, menos para lo que debe haber por parte de la secretaria, y hay mucho enojo. Lo que vi fue un mensaje muy de mucho enojo de una persona que escribe, ¿para qué dicen que van a presentar el examen? ¿Para qué dicen que no van a presentar? Hubiera habido mejor oportunidad que esta, y una serie de groserías de una señora que está muy enojada porque su hija no tuvo un espacio, porque le fue dicho que la aspirante no tiene un espacio asignado. Y bueno, pues así, ojalá que efectivamente sea un proceso fácil, sencillo, para a partir del próximo 10 de agosto. Gracias, Laura, por la información.
2: Muy buenos días.
1: Muy buenos días. Tenemos que ir a pausa. Son las 7 de la mañana con 27 minutos y regresamos enseguida.
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3: Son las 7 con 27 minutos.
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1: Ya estamos de regreso y vámonos a Chetumal. Allá pues arrancó el operativo de seguridad, despliegue total, elementos de corporaciones de los tres niveles. Y bueno, pues quién mejor que Efraín Castro para explicarnos qué está pasando en materia de seguridad. Viene el verano, esperemos que no sea verano peligroso como la canción.
2: Buenos días, Mario, Joana y auditorio. Pues más bien estamos a unos minutos. Estoy aquí frente al Palacio Municipal de Chetumal, en la capital del estado, sobre la avenida Álvaro Obregón, donde estamos a unos minutos de que se dé el banderazo de salida para el operativo Vacaciones de Verano 2026, que inicia justamente hoy y que permanecerá vigente hasta el domingo 30 de agosto. El banderazo, pues justamente que se realiza cada año para garantizar que las corporaciones de seguridad y de atención a emergencias estén listas para cualquier eventualidad al incrementarse el flujo de turistas hacia el sur del estado, pues participan los tres órdenes de gobierno y se contemplan más de 450 elementos y 45 unidades entre lanchas, patrullas, camionetas y motocicletas para reforzar la vigilancia en todo el área del municipio de Otompe Blanco. Los operativos se concentrarán en los principales destinos turísticos y recreativos, como la ribera del río Hondo y sus más de 20 balnearios, además de Majahual, Ixcalac, Río Indio, Huaytich y Xulca. Además de diversos puntos de Chetumal, pues también se estará dando atención en centros comerciales y áreas bancarias, donde se reforzará la seguridad. En el despliegue participan la Secretaría de Marina, la Secretaría de la Defensa Nacional, la Guardia Nacional, la Fiscalía General del Estado y la Secretaría de Seguridad Pública, además de Protección Civil, Secretaría de Salud y Los Ángeles Verdes. Las autoridades pues están haciendo el llamado a la ciudadanía y a los visitantes a seguir las recomendaciones de seguridad y colaborar con las corporaciones para disfrutar unas vacaciones seguras en el sur de Quintana Roo. Piden que antes de salir a carretera o viajar, revisen las condiciones mecánicas de sus vehículos y también eviten consumir bebidas embriagantes, además de no manejar cansados, pues estas son las principales causas de accidentes carreteros en Quintana Roo, por lo que en estos momentos estaríamos por participar justamente en este banderazo para que este operativo que se estará realizando durante este mes y medio, una vez que salgan los principales escuelas de vacaciones de nivel básico, pues se brinde seguridad a las familias quintanarroenses y a nuestros visitantes locales y extranjeros que vienen a conocer las bellezas naturales de nuestra región. Es cuanto con la información, Mario.
1: Bueno, pues están los 51 días que dura este operativo pendientes y bueno, pues a esperar qué se dice en esta ceremonia, como bien dice, está a punto de comenzar. Efraín Castro, muchísimas gracias, buen día.
2: Muy buen día.
3: Vamos al municipio de Felipe Carrillo Puerto. Saludo a mi compañero José Yam, elegido Felipe Carrillo Puerto. Ha sido reconocido por su liderazgo en el desarrollo de

0: Señal en este momento parece fallar, pero vamos a enlazarnos de nueva cuenta. Fíjense que en información internacional ya suman 3.899 personas fallecidas tras los terremotos en Venezuela, de acuerdo con las cifras oficiales. La cifra de muertos de los terremotos de hace ya 15 días en Venezuela subió ayer, 3.899, Mario, es la cifra, mientras que la cifra de heridos se mantiene en 16.740, según el balance oficial. La cifra de heridos se mantiene igual respecto al balance del pasado domingo, mientras que el número de fallecidos ha aumentado. De acuerdo con el boletín compartido por el presidente del Parlamento, Jorge Rodríguez, la cifra de personas sin vivienda se mantiene en 17.907 y las rescatadas en 6.492. Además, indicó que han sido atendidas por las autoridades 86.794 familias desde el doble terremoto del pasado 24 de junio y 16.892 personas están en los 89 campamentos transitorios habilitados por el Estado venezolano. Actualmente hay 856 edificios afectados, entre ellos 180 colapsados. Y por otra parte, la Organización Panamericana de la Salud ha asegurado que la respuesta sanitaria tras los terremotos que azotaron a Venezuela entró en una nueva fase crítica, al tiempo que se ha advertido que la emergencia está muy lejos de haber terminado. La Organización Panamericana detalló que se ha movilizado hasta el momento unos 9 millones de dólares de los 24 millones de dólares que necesita recaudar para la emergencia y alertó que la respuesta está entregando ahora una nueva fase igualmente crítica, centrada en la estabilización, la continuidad y la atención y sobre todo la recuperación temprana. También el director de la organización, Jarbas Barbosa, indicó que los mayores riesgos tras una catástrofe de este calibre suelen estar relacionados sobre todo con las interrupciones en los servicios como salud, hacinamiento, acceso a agua potable o vacunación, Mario.
1: La magnitud de la tragedia.
0: Sí, terrible.
1: Son cifras exactamente terribles.
0: Vamos ahora sí con mi compañero José Llama. Adelante con tu reporte, Llama. Buenos días.
2: Buenos días, Joana, buenos días al auditorio. Pues te platicaba que el ejido de Felipe Carrillo Puerto pues fue reconocido por su liderazgo en el desarrollo del proyecto de bonos de carbón en la laguna de Sijilnojá, una iniciativa que combina la conservación de los recursos naturales con beneficios directos para la comunidad. Esta distinción en este tema del carbono pues da en cumplimiento de salvaguardas sociales y ambientales, así como al impacto positivo que el proyecto ha generado para las familias del ejido. Como parte del reconocimiento, representantes de la plataforma Technology, pues con sede en Londres, realizaron una visita al ejido para reconocer o conocer más en directo y en persona pues este proyecto en territorio, donde verificaron su funcionamiento y constataron que los recursos obtenidos, pues esto viene apoyando directamente hacia las comunidades y sobre todo en la comunidad como parte de la conservación del entorno. La visita también permitió que el ejido de Felipe Carrillo Puerto conservara amplias reservas forestales gracias al trabajo permanente de vigilancia, protección y manejo responsable de sus recursos naturales, donde en esas acciones pues han sido fundamentales para preservar la selva y mantener las condiciones que hacen posible el desarrollo del proyecto de el carbono. Los bonos de carbono pues son certificados que representan la cantidad de dióxido de carbono que la selva o el proyecto ambiental logra captar o evitar que llegue a la atmósfera. Estas empresas y organizaciones pues lo compran para compensar parte de sus emisiones y los recursos obtenidos se destinan a la conservación del ecosistema, la protección de la biodiversidad y el desarrollo de las comunidades que participan en este proyecto, Joana.
1: Y ahí mismo en Felipe Carrillo Puerto pues se está abriendo el comedor indígena, la convocatoria para pues este apoyo a los estudiantes de las comunidades ya mayas. José, ¿cómo está esta situación, esta convocatoria, este llamado?
2: Así es, con el objetivo de que pues más jóvenes puedan continuar con sus estudios sin que la alimentación pues sea un obstáculo. El comedor pues indígena pues ha abierto nuevamente su convocatoria para recibir a los estudiantes que

0: actualmente cursan la primaria, secundaria, preparatoria o universidad en la cabecera municipal. Este programa, impulsado por las autoridades del ayuntamiento en coordinación con el Instituto Nacional de los Pueblos Indígenas, que va dirigido pues principalmente a alumnos del sistema público que requieren este apoyo mientras realizan sus estudios fuera de sus comunidades de origen o algunos incluso de la cabecera municipal. Las personas que pues están interesadas pues deberán presentar la documentación correspondiente en las instalaciones del comedor, es decir, su solicitud, en un horario de lunes a viernes de 8 de la mañana a 3 de la tarde. Entre esos requisitos pues se encuentra la identificación oficial, el acta de nacimiento, la curva actualizada, certificado médico y boletas de calificaciones y una constancia de inscripción y comprobantes de domicilio, entre otros. Este registro va a estar abierto hasta el día 18 de agosto, por lo que estos estudiantes interesados y las familias pues aún tienen la oportunidad de incorporarse a este programa, que busca brindar pues un respaldo a quienes diariamente pues se trasladan desde sus comunidades mayas para poder continuar con su formación académica en la cabecera municipal de Felipe Carrillo Puerto.
1: Pues muchísimas gracias, José Jan, que tengas excelente mañana.
0: Buenos días.
2: No. Buenos días. Tenemos que ir a la pausa. Mario, son las 7:41. Regresamos enseguida, horario de Quintana Roo. Estamos en la primera de Informativo Turquesa.
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4: Son las 7:41. 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

0: Ya estamos de regreso, vamos a Puerto Morelos. Manuel Sánchez, tienes el reporte acerca de pues este reforzamiento del control interno y la transparencia. ¿Cómo estás, Manuel? Muy buen día.
1: ¿Qué tal, Mario? Muy buenos días al auditorio. Como parte del compromiso del gobierno que encabeza la presidenta municipal de Puerto Morelos, Blanca Merarizio Muñoz, con la transparencia, la legalidad y la rendición de cuentas, en días pasados se llevó a cabo la primera sesión ordinaria del Comité de Control Interno y Desempeño Institucional de este municipio correspondiente al ejercicio 2026. La sesión fue presidida por la titular del órgano interno de control y presidenta del comité, Mirna Ramírez Cetina, quien destacó que tras la instalación se inicia pues una nueva etapa para consolidar una administración más eficiente, íntegra y orientada a los resultados. La funcionaria señaló que la estrategia anticorrupción a nivel municipal, actualización 2026, es un instrumento que estará orientando las acciones para fortalecer el desempeño institucional y la rendición de cuentas, pilares fundamentales de la administración municipal. Asimismo, reconoció la participación de los integrantes del comité al afirmar que su colaboración será determinante para que las acciones acordadas se conviertan en prácticas institucionales permanentes y verificables en beneficio de la ciudadanía. Por su parte, la secretaria técnica del comité y directora de la Función Pública, Desarrollo Administrativo y Contraloría Social, Luz Silva Salas, explicó que la actualización 2026 de la Estrategia Anticorrupción Municipal constituye una ruta de trabajo institucional que articula la prevención, el control interno, la integridad pública, la mejora del desempeño y el seguimiento de riesgos. Mario, el detalle de la información.
0: Muchísimas gracias, Manuel, que tengas excelente mañana.
1: Muy buenos días.
2: Vamos a Chetumal, saludo a mi compañera Marta Torrero. Allá la decisión que ha tomado la Dirección de Deportes del Ayuntamiento de Otompe Blanco de salvaguardar y cerrar con llave, con candado, las canchas nuevas de fútbol que fueron entregadas, pues ha generado una controversia. Tienes que informarle a la autoridad, pues si requieres de utilizar estas canchas. Y obviamente esto, Mario, genera controversia. Hay gente que no entiende que esto es pues para que estén bien, ¿no? Y hay gente que no sabe que hasta el pasto sintético se roban. Hágame el favor, pero
0: hace unos días aquí en Cancún se reportó el robo de unas rejas.
2: Sí.
0: Y lo peor de todo es que el tipo, el vecino, ya las tenía instaladas y todo.
2: En su patio.
0: Sí, sí, claro. Entonces, los mismos jugadores, los vecinos, el llamado lo hicimos aquí en el programa dominical, repórtenlo. Claro. No se vale que las rejas de perimetral.
2: Aquí en Denuncia Ciudadanos han reportado que se roban la luminaria, los focos. De las canchas. Y bueno, a lo mejor en Chetumal no lo saben, pero esto ha enojado mucho. Marta Torrero, adelante con tu reporte.
3: Gracias, Joana Mario. Muy buenos días. Efectivamente, y es que además de los robos también están los actos vandálicos, porque más tarda la autoridad en entregar una obra en beneficio de los ciudadanos cuando estos desadaptados rompen las luminarias o también destruyen. En el caso de estos espacios deportivos, Joana, la situación es que es pasto muy bueno, hasta pasto sintético, y lo que busca el ayuntamiento es evitar que haya afectaciones. En redes sociales ha habido señalamientos en el sentido de que no es posible porque están cerrados con candena y candado, y lo que tienen que hacer los ciudadanos es acudir a la Dirección de Deportes para informar de que quieren utilizarlo. Habrá una persona que enviará obviamente esta dependencia para que se lleve una bitácora de las condiciones en las que están ingresando a la cancha y cómo están saliendo. Esto ha molestado a algunos, sin embargo, otros han manifestado también el respaldo porque es la única manera en la que se conservan estas instalaciones. Incluso también se ha destacado que los espacios deportivos son gratuitos y no se privatizan, se van a rentar o se van a concesionar. Ninguna cancha se va a privatizar o tiene algún costo para la ciudadanía. El titular del Instituto del Deporte, José Canún, insistió en que esta programación de horarios tiene como único propósito mantener un control de los espacios, cuidar las instalaciones y brindar seguridad a quienes las utilizan, Joana.
2: Bien, y eso es importante, la aclaración, y ojalá de verdad que se pueda comprender. Si no es culpa de quien, o sea, no es culpa de la autoridad, son medidas preventivas que se hacen a partir de acciones que ya ocurrieron y que se pretende pues que no existan. Y por otra parte, Marta, el Tribunal Electoral de Quintana Roo pues desechó un recurso que presentó el Partido Revolucionario Institucional contra el Instituto Electoral de Quintana Roo, dadas las sanciones que les han tenido que aplicar. ¿Tienes también esta información?
3: Así es, John, ayer sesionó el texto y declaró como improcedente este recurso. Este recurso, Joana, básicamente debió ser promovido para que fuera atendido en otra instancia porque es en contra del Instituto Nacional Electoral, ese recurso de apelación 6/2026, y el Pleno desechó esta demanda porque consideró que no es competencia del TIECRO, y es que el PRI controvertía aspectos relacionados con una resolución que emitió el Instituto Nacional Electoral sobre una sanción, y esto aclararon los magistrados, es materia exclusiva de la Autoridad Electoral Nacional, por lo que este órgano carece de jurisdicción, Joana.
2: Bien, gracias por la información, Marta, buenos días.
3: Muy buenos días.
0: Vámonos a Cozumel, allá en Cozumel, visitante distinguido.
2: Rehecho en CEU.
0: Y se va a recuperar y va a agarrar buenas vibras allá en Cozumel. César, el Chino Huerta, seleccionado mexicano. Hace el domingo pasado estábamos hablando de la eliminación de la selección. Y bueno, pues se fue a Cozumel a atenderse,
2: a relajarse,
0: bien merecido después de la presión. Y bueno, pues David Batún, tienes tú los detalles de esta visita del Chino Huerta.
4: Hola, ¿qué tal? Mario y Giovanna, muy buenos días a todo el auditorio. Así es, Cozumel sigue siendo pues el destino predilecto de artistas, deportistas y bueno, gente conocida en el mundo artístico. En este sentido, pues estuvo aquí en la isla de Cozumel, cozumeleños estuvieron presumiendo fotografías con espuma César, el Chino Huerta, disfrutando de las bellezas del cielo, como lo hizo el argentino Ángel Di María recientemente previo al Mundial. Pues bueno, ahora posteriormente a la eliminación de la selección mexicana, pues estuvo el jugador del RSE, Andrés, de la primera división de Bélgica, pues que podría también regresar a la primera división nacional de México con los Diablos Rojos del Toluca, pues en la isla de Cozumel, pues esto sigue dando que de qué hablar, pues la isla de Cozumel sigue siendo de clase mundial, preferida por muchos deportistas, como bien te he comentado, de alto rendimiento, quienes muchas ocasiones han venido a disfrutar de las bellezas naturales que tenemos aquí en la isla de Cozumel. En esta ocasión, cozumeleños pues no perdieron la oportunidad desde que descendió del barco, pues allá mucha gente se estuvo tomando fotografías con él desde que salió del muelle, en lo que caminaba para los servicios turísticos, pues allá la gente aprovechaba para tomarse la fotografía, el autógrafo, y que bueno, él también presumió en sus redes sociales que estaba de visita aquí en la isla de Cozumel, y bien, Cozumel sigue siendo preferido para vacacionar, y sobre todo Mario, Joana, pues lo prefieren porque de lado, pues ahora sí que del lado poniente de la isla de Cozumel, pues no tenemos ningún problema con el sargazo y que también se puede disfrutar totalmente las aguas cristalinas de la isla de las golondrinas, Mario.
0: Bueno, pues ahí está, a ver si es el regreso del Chino Huerta, lo que se llama estas negociaciones. Lo importante es eso, dos figuras, una, bueno, mundial, bueno, los dos son mundiales, uno campeón mundial, el Fideo y el jugador argentino y el Chino Huerta, y la verdad que eso habla muy bien del destino, como bien dices, mucha gente visita Cozumel, lo mejor es que lo disfruta y da una difusión, se le difunde de manera muy positiva a la isla de las golondrinas, y eso siempre va a ser benéfico para todos. Te agradecemos mucho la información, y bueno, pues a ver qué otra figura llega ya a disfrutar después del Mundial, igual y llegan de otras nacionalidades.
2: Seguramente.
0: A lo mejor va Haaland, ojalá.
2: No lo van a reconocer. Vamos a pausa, gracias David, muy buenos días, vamos a la pausa, regresamos.
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6: Son las 7:56.
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0: Vamos al comentario con Pablo Gutiérrez.
1: Muy buenos días, estimados radioescuchas. Les saludo con mucho gusto y hoy les voy a platicar de ética fiscal, más allá del cumplimiento. ¿Es suficiente cumplir la ley para actuar correctamente? La respuesta parece sencilla, pero merece una reflexión profunda. En el ámbito fiscal, existen decisiones que no solo deben analizarse desde una perspectiva legal, sino también ética. La ley establece límites y obligaciones. La ética nos invita a preguntarnos si nuestras decisiones son congruentes con los valores que decidimos defender. Las empresas y los profesionistas enfrentan constantemente alternativas complejas. Algunas pueden ser técnicamente viables, pero generar cuestionamiento respecto de su transparencia, integridad o propósito real. Para ello, la ética fiscal representa un nivel superior de compromiso. No se trata únicamente de evitar sanciones, sino de construir confianza. Y la confianza es uno de los activos más valiosos que una persona o una organización pueden poseer. La reputación tarda años en construirse y puede perderse en cuestión de minutos. Por eso, cada decisión fiscal debe ser suficiente, debe resistir dos pruebas: la revisión de la autoridad y la evaluación de nuestra propia conciencia, porque la mejor estrategia fiscal es aquella que resiste tanto una auditoría como un examen de conciencia. Soy Pablo Gutiérrez Laguna y este fue mi comentario editorial para Radio Turquesa. Les mando un fuerte abrazo y Dios mediante nos escuchamos en el siguiente comentario. Recuerden, con ética todo, sin ética nada.
2: Gracias, Pablo. Vamos ahora con Economía y Turismo.
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2: Sandra Rodríguez, adelante con la información.
4: Yana Alterio, muy buenos días. Hoteleros califican de romántica la idea de que Cancún sería un hub para el Mundial de Fútbol. Rodrigo de la Peña, presidente de la Asociación de Hoteles de Cancún, dijo que la idea se fue abajo por varias razones, empezando por el efecto Trump y sus amenazas desde el primer mes de este año. En enero, la caída de Maduro en Venezuela, que inquietó a los estadounidenses a salir de su país, fue el segundo golpe. En febrero, la captura de El Mencho en Guadalajara también hizo lo suyo en las intenciones de viaje de los estadounidenses. En marzo, la guerra en Oriente Medio, que sí afectó el precio de la turbocina, ya que las aerolíneas habían prevenido lo que perdieron, pues también contribuyó a disminuir el número de asientos de avión y el interés de viaje. En mayo, la quiebra de la aerolínea estadounidense de bajo costo Spirit significó otro golpe durísimo para el turismo, y luego el ataque a turistas en Teotihuacán no ayudó a la imagen de México, y para junio y julio llegó el Mundial, con lo que eso implica. Todo esto, de acuerdo a los turisteros, le jugó en contra a lo que llamó la idea romántica de que el destino se iba a convertir en un hub aéreo, y así se trabajó, pero el precio de la turbocina y los boletos jugó en contra, de tal manera que ahora tendremos un verano con ocupaciones de menos del 70% a la media, algo que no se había visto desde la pandemia, lo que, de acuerdo a los turisteros, requiere de una estrategia de promoción urgente, inmediata, creativa y dirigida específicamente a recuperar asientos de avión con otras aerolíneas, con quienes creen que deben reunirse las autoridades en el aeropuerto y las autoridades en materia de promoción de manera inmediata. Yo en auditorio la información.
2: Gracias, gracias por la misma. Sandra, buenos días.
4: Buenos días.
2: Y bueno, en esto de los festejos mundialistas, bueno, ocurrió la muerte de una adolescente que cayó de un camión durante los festejos por la victoria de Francia en el Mundial. Según lo que se publica por la agencia Europa Press, una adolescente de 17 años murió durante la madrugada de este viernes en la localidad francesa de Aulon-Aymeries, al norte. tras haber caído de un camión en el marco de los festejos de la victoria de Francia durante frente a Marruecos en los cuartos de final de la Copa Mundial de Fútbol que se celebra en Estados Unidos, México y Canadá. Según la información que ha recogido el diario La Voice du Nord, la joven pues se subió en la parte de atrás del camión en el marco de los festejos en la ciudad y si bien cayó del mismo, fue atropellada, por lo que se certificó su fallecimiento. El conductor del camión ha sido detenido mientras continúan las investigaciones pues para esclarecer qué fue lo que sucedió, mientras que varias personas que presenciaron el suceso tuvieron que ser atendidas por los servicios de emergencia. Las celebraciones arrancaron un poco después de la victoria del combinado francés frente a Marroquí por 2-0 en un partido que se celebró en el Gillette Stadium de Boston. Francia se enfrentará en semifinales al vencedor, ya lo platicaremos, Mario Vázquez, pero bueno, lamentable que las tragedias relacionadas con el tema del mundial pues sigan continuando, ¿no? Que se sigan registrando, y no solo en México, ya vimos, también ocurrió en Francia.
0: 17 años en ¿sí? festejo, imagínate nada más de madrugada.
2: Y por otra parte, pues la Secretaría de la Marina interceptó 2 embarcaciones ribereñas que transportaban 2 toneladas, 554 kilos, 965 gramos de clorhidrato de cocaína que derivó también de la detención de 4 personas que posteriormente fueron vinculadas a proceso. Así lo informó la Fiscalía General de la República. Según la dependencia, se calificó la legal la detención de estas 4 personas que enfrentarán cargos por su probable responsabilidad en delitos contra la salud en la modalidad de transporte de clorhidrato de cocaína, así como la posesión ilícita de hidrocarburo, ambos con la agravante de pandilla. La Fiscalía informó que el Ministerio Público Federal, adscrito a la Fiscalía de la FEMDO, obtuvo además la medida cautelar de prisión preventiva oficiosa en contra de estos imputados que estarán pues permaneciendo presos en el Centro Federal de Readaptación Social número 3 en Oaxaca, mientras se desarrolla la investigación. El aseguramiento ocurrió cuando elementos de la Marina en funciones de Guardia Costera y con apoyo del helicóptero pues detectaron 2 embarcaciones sin matrícula ni bandera que navegaban hacia costas mexicanas. Vamos a pausa.
0: Vamos a la pausa, ya preparando ahorita la información en torno al mundial.
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5: Son las 8:09.
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1: ¿Qué tal? Ya estamos de vuelta y por supuesto nos acompaña Heiler Casanovias esta mañana en esta sección. Heiler, buenos días.
2: Buenos días.
3: ¿Jalan o no jalan?
2: Jalan o no jalan, Mario, buenos días.
3: Es una locura ese tema.
2: Híjole, ya salieron los de la embajada a decir gracias México por el apoyo, por el respaldo, y no los vamos a defraudar.
3: ¿Y en materia comercial?
1: Los mexicanos tenemos que tener una velita encendida, ¿no?
2: Sí, todavía jalan.
3: Estamos apoyando al único equipo latinoamericano.
2: Vamos Noruega. Es que se puso la verde.
3: ¿A quién apoyaría si fuera un Inglaterra-Argentina? A ninguno de los dos.
2: La neta, yo a Noruega.
3: A Inglaterra. Sí.
1: Lo siento,
3: María. El otro.
2: Sí, Argentina no. No sé.
3: No, se lo ha ganado. Se lo ha ganado a pulso.
1: Los comentarios en las redes sociales.
2: No, hombre, siguen las polémicas.
3: Ser muy mesurado yo con mi argentinismo.
1: Ha habido ya un momento en el que.
3: Peligroso.
1: A partir de los comentarios de un periodista que habló sobre que odiaba a los mexicanos, se ha desatado una ola tremenda y fuerte de xenofobia, de discriminación, racismo. Pero terrible, porque eso ya se está saliendo. Yo decía, se salió de las canchas y está, lo vemos en las redes sociales diciendo a los mexicanos somos unos trepamuros. Gente que ni siquiera en la lógica puede medir que la frontera la puso Estados Unidos Latinoamérica,
3: Imagínense si lo pusiéramos.
1: Y además, que por qué los argentinos vienen acá y se quedan trabajando como hostes,
2: pues
1: como meseros.
2: A ellos, ¿eh?
1: Ajá, pero en este odio, cuando nosotros tenemos pues prácticamente por obligación que convivir con ellos, no se hace, ¿no?
2: Es la verdad.
1: En todos los entornos. No por eso vas a llegar y vas a maltratar a una persona que te atiende en algún lugar.
2: Que te abre las puertas, ¿no?
1: Ajá, que te abre el restaurante o que te toma tu pedido o algo así. Pero está trasladándose ese tema.
2: Está rompiendo fronteras. De hecho, ayer veía un noticiero español y también le están pegando con tubo.
3: Es soberbio el argentino y todas estas declaraciones, la verdad, es en el hecho futbolístico de Argentina y que el odio que hay y todo, pero nos tienen envidia los argentinos.
1: Ellos dicen que nosotros a ellos.
3: Es al revés, la mejor defensa es el ataque, la psicología inversa.
2: Claro.
3: En fútbol es donde se debe de trasladar y ya se ha dicho y todo, pero lo llevamos a otro término que es el que es peligroso.
1: Sí.
3: Es el que no gusta. Sonrisas y café. Dúo perfecto para empezar bien el día, se nos estaba olvidando. Y bueno, España, hoy la roja.
2: Hoy la roja, a la roja.
3: Vayan a salir muy de Bélgica.
2: Sí. Muy patriotas los de Bélgica y aguas a los de España.
3: Courtois.
2: Oye, portero. Sí, no. Oye, hablando de porteros, ayer, Bono. Si no es por Bono, golean a Marruecos.
3: No,
2: a la neta, a mí sí. Ya ves que yo ayer por la mañana decía Marruecos puede dar la sorpresa y toma sorpresa. Oye, y aparte
3: Bélgica,
2: falla. Bélgica, híjole. Yo siento que España.
3: Ya se está cocinando una semifinal España-Francia.
2: Wow, está bien.
3: Mbappé es una.
2: No. Oye, falló un penal.
3: También.
2: O sea, todavía se dan el lujo de fallar un penal.
3: Y ahí va de la mano con Messi.
2: Dirían los otros. Ayer me decía un amigo: fallan las más fáciles. Las difíciles las meten.
3: Y con uno, o sea, lo hacen ver fácil.
2: Sí, lo hacen.
3: Ahora, para que vean que no el penalti, no, nada más es.
2: Párate, cóbralo, a ver si es cierto.
3: Está durísimo. Así es de que. Bueno, pues ahí está la situación. Un poquito ayer lo musical, Bonnie Tyler, ¿te acuerdas la cantante? Se está sacando esta música de esta señora cuando Argentina fue campeona del mundo aquí en México, los traslados del hotel, del Club de América, donde se hospedaron.
2: De Cuapa.
3: Donde se concentraron.
2: De Cuapa para el mundo.
3: A cualquier estadio tenían que poner tres canciones.
2: Ajá.
3: Una de ellas era El Ojo de Tigre.
1: Uh-huh.
3: Okay. Cualquiera lo pone. Un tanguito ahí por ahí que se llama Gigante Chiquito. Y la otra era el Total Eclipse of the Heart. O sea, los motivaban, los subían, los bajaban con esta situación, y Maradona era el que la establecía. Pero va a estar durísimo este fin de semana. Favoritos, el de mañana también, ¿eh? Inglaterra.
4: ¿El de mañana?
3: ¿Noruega?
4: ¿Yo? No,
1: pues vamos con
4: yo voy Noruega.
3: Obvio, sí. Microbio.
2: ¿Por qué? ¿Porque eliminó a México o por Haaland?
3: No. Por lo que es el efecto Haaland. Es que la neta sí. Ahora,
2: es una
3: tú lo ves dando en la conferencia o no sé, en las fotos.
2: Se ganaron los corazones también desde el festejo.
1: Yo veo a Haaland y se me figura uno de estos personajes ficticios de las películas que eran superhombres.
3: Como caricaturas,
2: ¿sí? El androide, sí. ¿Cómo le dicen?
3: El androide.
1: Un Robocop.
3: No, es que si tú lo ves, o sea, sí te, la neta sí da miedo. tengo miedo.
2: Imagínate al lado de Morita.
3: No, manches, o sea, le llegaba la cintura. No, pero... Pero es un personaje.
2: No, Marco, yo creo que es la tendencia, yo creo que es el nuevo. Por ejemplo, Mbappé es impresionante lo que ha hecho, ya campeón del mundo, está en 3 mundiales,
3: y
2: ya
3: lo alcanzando que sigue haciendo.
2: Lo que le va a faltar, pero le hace falta algo. No, ese ángel que no sé qué le hace.
3: Exactamente. O sea, ese clic con la gente.
2: No lo sé. Porque, por ejemplo, Cristiano Ronaldo no es caime bien. O al revés,
3: tiene su
2: este señor está haciendo más que la verdad que Lionel Messi,
3: sí.
2: Mbappé en mundiales, porque a título personal
3: no,
2: o sea, en el París
3: queda de ver,
2: salió de ahí, el París es bicampeón de la Copa de Europa.
3: O sea, parece que
2: está en el Madrid, y en el Madrid
3: era la mala suerte, ¿no?
2: Y llega a Francia
3: y tómala.
2: Es
3: jugador de selección.
2: ¿Y entonces qué pasa ahí?
3: ¿Quién sabe?
2: Porque te digo...
3: O sea, volvemos a lo mismo, el efecto de equipo, el conjunto.
2: Lo que tiene Noruega. Haaland, es lo que estabas platicando, Jairo, en la previa. Decía que que si había regresado a un mundial, que si regresaba a un mundial. El anterior mundial de Noruega fue ahí mismo, en Estados Unidos, y el papá de Haaland jugó con otros... Hay 3... padres que sus hijos están jugando.
3: Están en la misma selección.
2: Uno de ellos es Haaland. Entonces,
3: son juniors.
2: Sí. Entonces, yo me gusta mucho, no me desagrada. Híjole, yo todavía tengo dudas de Argentina. La gente dice, va a pasar, pues sí, porque es el negocio y todo, pero no lo sé. Suiza, ya no se sabe con Argentina.
3: No se sabe
2: qué va a pasar. Pero una semifinal Inglaterra-Argentina o Inglaterra-Noruega.
1: Vamos, Noruega.
3: No, Argentina-Noruega.
2: Argentina-Noruega, perdón. Argentina-Inglaterra.
3: Yo siento que...
1: Vamos, Noruega.
3: No, ahorita, por ejemplo, Suiza, yo creo que igual y sí le da batalla, pero... Ahí está el escepticismo, ¿no? Ahí está.
1: ¿Quién le ha ganado?
2: El anterior, bueno, le ganó. Es que tampoco Suiza ha tenido...
3: No, la tuvo muy difícil, ¿no? En la fase de grupos.
1: Competidores difíciles.
3: De nombre.
2: Le ganó a Colombia. Pero en penales.
3: Pero...
2: 0-0 y Colombia falló unas que también...
1: Exacto.
2: Tiré mi café, como diría. Mi tinto. Mi tinto lo tiré porque... Una en el minuto 90 y más, porque ya no sabes si después del cuarto periodo...
3: 90 y tantos.
2: 90 y más, la falló y dije, parcero. Y Colombia, pues Colombia íbamos. Imagínate un Colombia-Argentina. No, sí, le anda pegando.
3: Sí. De hecho, Argentina no quería.
2: También lo mandó
3: el amigo de todos.
1: No, el amigo de Messi. A propósito de los argentinos, antes de que se nos vaya a olvidar, nos escribe Nicolás Reynoso. Nicolás es un comunicador argentino que siempre nos escucha a través de la red social, y sobre todo, y dice, por favor, no tomen como serio un nefasto como Eduardo Feynman. Eduardo Feynman es el periodista argentino que mencionó que odia, que detesta a los mexicanos y acusa que nosotros les tenemos envidia a los argentinos. Dice, no representa en lo absoluto a la mayoría de la sociedad, aunque lamentablemente es alguien que tiene un espacio en un medio importante en nuestro país, y por eso sus declaraciones trascienden. Nada más me parecía muy importante leerle. Agradecerle a Nicolás este mensaje, por favor. Nuestro agradecimiento a ti, sobre todo.
2: Sí, qué bueno que nos hace. Y bueno, un saludo, no todo es el enemigo a vencer. Es
3: claro, no, y es que, digo, tampoco se puede generalizar.
1: Claro,
3: ¿no?
1: De que los hay.
3: Pero
2: por colegas como este amigo.
1: Claro.
3: se agradece. Uno hace, y eso es la hermandad latinoamericana.
1: Claro. Digo, tampoco los mexicanos todos somos iguales.
2: No, claro, exactamente. Es que no podemos decir todos somos del
3: somos
2: mismo.
3: Peores.
2: Habemos unos peores.
3: Pero qué bueno que lo hacen. Y es cierto, es como el otro comentario brincando la barda de los perritos. Uh-huh. Tremendo broncón en el que se metió aquel amigo.
2: Claro.
3: Y esto de Argentina es delicado porque sí hay una rivalidad y se remonta al 86. ¿Por qué? Porque Argentina fue campeona del mundo y abucharon a Argentina en la Ciudad de México. Ganada, bien ganada, son antipáticos, son. Y se ha ido haciendo mayor por las derrotas que le ha dado Argentina.
1: Pero hasta Maradona regresó a México.
3: Y lo disfrutó. Y a entrenar.
2: Y a entrenar.
3: Y a disfrutar Mazatlán.
2: Claro.
1: Y sus delicias.
2: Más que nada.
3: Y sus aguachiles.
2: Ándale. Bueno, ya nos vamos. Vámonos, ya nos
3: viernes,
2: vamos.
3: Ya viernes de café. Buen día.
1: Gracias, Chile.
2: Gracias. Buen día, Mario.
1: Gracias,
2: buen día.
1: Mario. Buen fin de semana. Estamos pendientes con los resultados. Y bueno, usted ya está informado. Gracias por informarse con nosotros en Informativo Turquesa. Siga con la programación de Radio Turquesa. Viene Denuncia Ciudadana.

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1: Son las 8 con 24 minutos.
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0: días, bienvenidas y bienvenidos a Denuncia Ciudadana a través de Radio Turquesa Peninsular, la que manda. Les damos la más cordial bienvenida en este espacio en donde tu voz es importante y la hacemos valer y hacemos que se escuche a través de este espacio que llega a miles de personas y por supuesto a las autoridades correspondientes. Es viernes ya, 10 de julio del año 2026. Yo soy Joana Maldonado, saludo a Selene Díaz.
1: ¿Qué tal, Joana? Muy buenos días, saludamos a todo nuestro auditorio que se conecta a través de todas las frecuencias de Grupo Turquesa. Como bien lo mencionas, es viernes, viernes jurídico. Está con nosotras aquí en cabina el abogado Orlando Suastegui para resolver todas sus dudas en temas jurídicos. Les recuerdo el número de WhatsApp 9981-269907.
0: Así es. Antes de iniciar con las preguntas que precisamente están llegando al WhatsApp, ayer teníamos una pregunta y se la quería ampliar para el día de hoy, aprovechando la presencia del abogado. Hay personas que nos comentan que todavía no están cobrando las utilidades, abogado. Estamos a prácticamente a mitad de julio, ya pasó un mes y medio de la fecha límite para el pago de las utilidades. Aún así hay empresas, o bien que ya no las pagaron porque no hubo recurso, pero no hay una explicación a los trabajadores, o por otra parte, pues hacen patos, ¿no?
2: Sí, buenos días, ¿cómo están? Mi nombre es Orlando Suastegui, estoy aquí para apoyarles con sus dudas legales. Sí, efectivamente, ya pasó el tiempo. Aquí lo que me gustaría es que te acercaras a la Junta de Conciliación y Arbitraje, hagas tu queja, o en su defecto, si pudiera haber la posibilidad de que le mandaras un correo a Recursos Humanos solicitándolo o indicándolo. ¿Por qué? Porque en el hecho de que tú pongas por escrito el tema de que realmente te den un motivo de razón y no te la den, pues con eso tú puedes ir más sustentado a la Junta de Conciliación y tú puedes requerir ante ellos que te digan el por qué. Ahora, también lo que es cierto, no me gustaría decir porque a lo mejor puede haber un tema de represalias.
0: Claro.
2: Entonces, si aquí lo hicieran más de una persona, porque realmente sería lo ideal, sería excelente, pero tú lo puedes hacer de manera individual. Te invito a que por favor te acerques a la junta, si no, mándanos un mensajito y con mucho gusto nosotros te podemos apoyar y te podemos dar la vía para que realmente lo puedas hacer. Ya en ocasiones, bueno, en los meses que hemos tenido aquí, ya hemos apoyado a otras personas y sí, la verdad, sí le han respondido a algunas personas o unas empresas, han dicho muy han sido muy decentes en decir, no, mira, fíjate que yo tuve menos de 300,000 o estoy invirtiendo en esto o alguna justificación. Y hay otras que de plano dicen, no, esas, pues realmente cuando les llega la Junta de Conciliación y Arbitraje, pues ahora sí es cuando dicen, no, pues sí, cierto, sí va en serio. Entonces, cuando empieza a hacer ruido uno, los demás pues empiezan a aportar y a solicitar. Pero te invito a que lo hagas.
0: Claro. Bueno, pues por ahí iba este tema.
1: Sí, tenemos mensajes. Nos dicen, buenos días, pedimos apoyo para la difusión, ya que seguimos en malas condiciones y no hay alguna solución por parte de nadie. Esto es sobre encharcamientos ahí en la Supermanzana 225, Manzana 10, calle 100 y 105, en fraccionamiento La Selva. Ya mandaron y tienen un folio de Chad Kun. Entonces vamos a volver a insistir en este tema para darle solución, porque ya el encharcamiento y la obstrucción de una coladera está generando ya verdín por el tiempo que tiene. Entonces mandamos este reporte.
0: Nos mandan esta pregunta muy específica. Nos escribe Javier. Dice, ¿me pueden ayudar? ¿Cuánto corresponde por despido? Lo despidieron el día 2 de junio de este año. Yo cobraba 3,250 pesos a la semana con un horario de trabajo de 8 a 6 de la tarde, de lunes a viernes, y sábado de 8 a 2 de la tarde. Me gustaría saber cuánto me corresponde liquidación de despido. Tenía 2 años y medio trabajando. No contaba con seguridad social, el aguinaldo solo le daban la mitad y de vacaciones no se las pagaban como debe ser. Tampoco tenía un horario de comida y lo retuvieron por unas horas y me retuvieron por unas horas por parte del dueño. Entonces, la persona quiere saber cuánto le corresponde de liquidación por despido. Creo que todos los demás detalles de si no tenía hora de comida y todo lo demás tendría que verse en un juicio si fuese el caso, ¿no?
2: Sí, claro. Aquí simplemente yo te preguntaría, primero, me dicen que te retuvieron. Cuando te retuvieron, ¿firmaste algo? Nos ayudan mucho porque muchas veces, ¿qué es lo que hacen? Te hacen una, bueno, te retienen. sí quiero dejar este comentario abierto en el hecho de que realmente hay una cosa de que tú te sientes y platique tu patrón contigo y te permita tú hacer llamadas, asesorarte, comunicarte con una persona. Ya me ha tocado en ocasiones donde les quitan el celular, ¿sí? O no les permiten realmente estar informados. En ese pequeño lapsus, yo sí les diría, bueno, hay una cuestión de un delito, ¿sí? ¿Por qué? Porque el que te priven literalmente de toda comunicación te están privando.

0: no trabajado.
1: Ajá, pendiente, por ejemplo.
0: Sí, pero
1: lo proporcional al aguinaldo.
0: Exactamente, pero si me mandas un mensajito.
1: Sí, de hecho ya le habíamos compartido el número a la persona, el número del abogado, aquí está arribita, 9989-209294. Es el número de WhatsApp directamente, como ese tipo de consultas más específicas sobre montos y todo lo demás, eso sí, sí hay que mandarle mensajito.
0: Sí, claro, y más que nada me dices que fue en junio. Acuérdate que tienes 2 meses para poder iniciar un procedimiento.
1: Ok, estás a 1 mes.
0: Sí, y créeme, cuando se te van los tiempos.
1: Sí. Lo ideal, y la gente que nos escucha, si tienen algún tipo de este problema, es iniciarlo de manera inmediata.
0: Sí, claro. Y con mucho gusto nosotros estamos para apoyar en lo que podamos ayudarles.
1: Sí. Ah, dicen, no retuvieron en el celular, fue mi persona. O sea, él fue retenido.
0: Entonces sí hay un tema específico que realmente, mándame un mensajito, lo platicamos, nos juntamos y vemos cuál sería la estrategia para que pudiéramos darle seguimiento.
1: Correcto.
2: Sí. Tenemos otro tema que justo ayer lo estábamos leyendo al aire, sobre una persona que tiene un problema con Aguacán. Específicamente nos dice que en una reconexión que ellos hicieron, dejaron una fuga de agua. Fueron 2 técnicos. El primero dejó la fuga de agua. El segundo solo vino como para inspeccionar y asegurar que efectivamente está la fuga. Pero le están cobrando casi 5,000 pesos en este periodo. Pero fue tema de Aguacán. Ya fue a las instalaciones y le dijeron que obviamente tiene que pagar. Quería ver la persona, o la pregunta es si legalmente se pudiese hacer algo.
0: En este caso sí se podría hacer algo. Tendrás que mandar a hacer una visita por parte de Aguacán, o si tú tienes un técnico. Aquí el tema importante es, acordémonos que nosotros tenemos una banqueta, ¿ok? Lo que pase de la toma donde está el medidor hacia la calle, obviamente nosotros, a menos de que sea manipulado o el inspector le haya tomado fotos. Si tú tienes evidencia de que realmente no hiciste nada, tú vas con Aguacán, le mandas las fotos o le mandas una persona y dices, mira, esto estaba así. Y Aguacán me ha tocado que sí va y te hace el ajuste y manda a hacer las reparaciones. Siempre y cuando sea de la cuestión o de las tomas que se hayan puesto por parte de Aguacán, ¿ok? Ahí es muy importante solicitar una inspección ocular. Muchas veces no sabemos cómo podemos hacer el trámite, pero ahí mismo en Aguacán, o sea, nos dan la solicitud o ellos mismos agendan. Aquí el tema es, esos 5,000 pesos, hay que tener cuidado si ya te hicieron la inspección y qué fue lo que puso el técnico en este caso, porque a lo mejor muchas veces es por tema de manipulación por terceras personas, pero sí se puede, la verdad.
2: Ok, bueno. Tenemos otro mensaje, nos dicen, hola, buenos días, excelente programa. Una pregunta, ¿qué requisitos son los necesarios de la empresa a demandar? ¿Qué ocupo para darle trámite a eso?
0: Pues que nos mande un mensajito y con el nombre y la razón social, y con eso empezamos, y el tiempo.
1: Así es, ese mensaje dice, quiero expresar que no estoy conforme con el tema de la asignación de preparatoria. El pasado 8 recibieron los estudiantes egresados de secundaria que están concluyendo los estudios de secundaria o tienen ya certificado de secundaria, los resultados del programa Mi Derecho, Mi Lugar, que ya no es examen de admisión como antes se hacía para ingresar a la preparatoria. Pues todos hicimos un examen de admisión para que nos colocaran en las diversas. Desde este año ya no existe tal, y ya es como que hay al. Así, avientan las fichas de las que caen a la mesa. Pero bueno, así no. Digo, muchas personas han mostrado inconformidad por la asignación, porque muchos jóvenes, muchos, se quedaron sin un lugar asignado. Así lo dice la ficha, sin plantel asignado, aspirantes sin espacio asignado, de acuerdo con las opciones educativas elegidas. Y bueno, lo que nos dice este mensaje es que no está conforme con el tema de asignación de preparatoria. Habló por mi hija, es una buena estudiante, terminó la secundaria con un buen promedio y no se quedó en ninguna escuela. Ahora en la misma escuela hay niños que van mal en materias, menos promedio, y se quedaron en alguna escuela. Acudí en la mañana a la Secretaría de Educación en Playa del Carmen, que está ubicada en el Jardín de Niños José Farad, y me dijeron que hasta que salga el nuevo listado que yo pueda asistir. Efectivamente los están convocando hasta el día 10, a partir del día 10 y hasta el 14 de agosto, para, digamos, repartir los lugares sobrantes,

0: que son los menos en las escuelas, y dice, o bien que esté pendiente a nuestras redes sociales. ¿Qué vamos a tener que esperar? Pregunta la persona. ¿Cómo se asignaron los lugares, que es el principal, la principal molestia de muchas personas? ¿Cuál fue el criterio de evaluar? ¿Por qué si mi hija, mi hijo tuvo 8, 9, hasta 10 de promedio, aparentemente no tienen un lugar cercano? Y dice, y aparte te están mostrando opción para ir solo a los cursos los sábados, en un sistema pues a distancia o mixto. ¿A dónde estamos dejando a los niños adolescentes que tengan más tiempo libre y que se dediquen a vagar? Una disculpa, la persona que nos escribe dice, estoy muy enojada, no estoy conforme, y así leí un sinfín de comentarios a través de las redes sociales. Incluso hay un comentario que se viralizó que dice un montón de groserías, y la gente lo que pide pues es mejor regresen al examen, que al menos de alguna manera era evaluar lo justo, porque muchos jóvenes, muchas adolescentes que se quedaron sin una opción y que no entienden cuál fue el criterio sobre todo. Se supone que fue mediante un tema de computacional que eventualmente verificaba las primeras, porque los jóvenes metieron 5 opciones. De acuerdo con las cifras oficiales de la Secretaría de Salud, más del 87% de los que participaron se quedaron entre la primera y segunda opción, y el resto entre la tercera, cuarta y quinta opción. Pero hay muchos a los que les llegó este documento así, que dice, resultado del proceso de ingreso a Educación Media Superior 2026 sin plantel asignado. Y que les precisan que deben ir hasta el día 10 al 14 de agosto a partir de las 8 de la mañana a las instalaciones de la Secretaría de Educación más cercana, pues para verificar la información de las modalidades de estudio que les restan en Educación Media Superior. Y hay mucha inconformidad. Le comparto este mensaje, así es como nos llegó, pero hemos leído también en el informativo una serie de comentarios de las personas que no están de acuerdo.
1: Es correcto.
2: Bueno, si me dejan dar una opinión en la cuestión jurídica, ahí tienes dos opciones. Las escuelas también se pueden demandar, ¿ok?
0: Ya ¿la Secretaría de Educación en este caso?
2: Sí, pero también se puede demandar de manera específica a la escuela, porque realmente ellos serían el órgano ejecutor y el órgano operador. Entonces aquí, si tú tuviste 15 días, tú puedes hacer un tema de un amparo indirecto, ¿sí? ¿Por qué? Porque realmente si es muy vaga, no te están dando los elementos. Si ya pasas después de los 15 días, obviamente existe el juicio contencioso administrativo,
0: claro,
2: ¿sí? En el cual tú puedes también solicitar, y en eso mismo, obviamente, pues a las escuelas no les gusta.
0: Claro,
2: mucho,
0: y eso pensaba yo en el tema del amparo, como una primera. A recordar que esto se trata de una reforma a la ley de educación a nivel nacional. No es algo que solamente haya existido aquí en Quintana Roo, es un tema que viene en todos los estados, del país, a nivel nacional. Entonces, yo esperaba que a nivel nacional se presentaran amparos, porque esto suena como, digo, yo, Joana, cuando fui estudiante de educación secundaria, tuve un buen promedio y me hubiera dado una frustración. Digo, me pongo los zapatos de los niños y de las niñas, de los jovencitos que están egresando en secundaria y que te esmeraste, y ver que el compañero que tuvo 6 o 7 de promedio se quedó en la escuela que tú querías, vaya, debe ser una frustración y un enojo tremendo. No por agravar el derecho que el otro también tiene a continuar sus estudios, porque la educación media superior también se volvió obligatoria. Pero si es porque dices, y mi esfuerzo en un país en donde nos cuesta entender que el esfuerzo se tiene que premiar, no solo los compadrazgos y los amiguismos, ¿no?
2: Es que desafortunadamente, pues sí es cierto, o sea, al final ya estamos premiando otras cosas.
1: Y creo que lo importante es el hecho de cómo realizaron esa distribución de las matrículas, sí, o de los alumnos, y la asignación de los planteles, porque sí, si hay mucha inconformidad, habla de poca organización a este programa, que debería de ser efectivo, porque creo que la finalidad de esto es que todos los estudiantes que pasen a nivel de bachillerato tengan un cupo, y creo que los alumnos destacados de cada escuela deberían de tenerlo asegurado, obviamente.
0: Claro, claro.
1: Es un tema ahí
0: bastante amplio, porque nos siguen llegando precisamente mensajes. Un consejo que hago con mi hija. Ah, bueno, es otro. Dice, ¿qué hago? Mi hija de 16 años se fue de la casa. ¿Qué puedo hacer ahí, abogado? Ese es tema para el abogado.
1: Sí.
2: Primero hay que esperar si pasaron las 72 horas. Segundo, hay que ver si no se encuentra en algún lugar conocido o está escondida. Si ya se fue, pues obviamente presenta a la Fiscalía de la Mujer y a la denuncia. El tema es que realmente hay que estar seguros que realmente no se fue por su voluntad.
0: Porque, exacto.
2: Porque también hay que poner las cosas en claro. A veces decimos, no, sí se fue. Ok, no sabemos el contexto que hay para atrás. Yo te invitaría, espérate las 72 horas, presenta a la Fiscalía. Pero, obviamente, si nos apoyas o nos ayudas con más cosas...
0: La persona me parece que no sabe dónde está o sabe que se fue de manera voluntaria, ¿no? Entiendo, mi hija se fue de la casa. Es como algo que sabe y que está consciente que ocurrió. No fue, no se perdió camino al trabajo, no desapareció mientras hacía alguna actividad. El tema, y yo creo que la pregunta aplicaría para todos, Selene, es que... Si sabemos, por ejemplo, que se fue con una persona que es su pareja, pero que es mayor de edad, ¿ahí qué aplica, no? Por ejemplo.
2: Pues...
0: Porque estamos hablando, dice, sí sé dónde está, pero no quiere volver, que tiene 16 años, o sea, es menor de edad.
2: Pues el tema es que aquí es un tema muy delicado, nos ha tocado en la experiencia que a veces pasa, y la persona que al final, al cabo... Es que existen las dos, la verdad. La parte donde realmente se va por su voluntad y la parte que se va porque realmente tuvo una necesidad de salirse. Y en esa parte donde tuvo esa persona la necesidad de salirse, muchas veces la persona con la que se va termina afectado. Entonces...
0: Ajá, ok. Pongamos, no estamos suponiendo que sea el caso de okay. La persona que nos escribe, ¿no? Para no agravar su preocupación. Sufría violencia en su casa, tuvo un tema ahí, a lo mejor incluso un abuso sexual por parte de algún pariente dentro de su esquema familiar, y por eso se fue de su casa.
2: Claro.
0: Y se fue con un amigo, puede ser, y ahí se responsabiliza el amigo.
2: Sí.
0: Ese es el tema, ¿verdad?
2: Sí. O sea, es que por eso mismo...
0: Como tan complicado luego que resulta hacer una buena acción.
2: ¿Recuerdas una vez que tuvimos el tema de que una mujer le habían pegado y se fue con el vecino porque el vecino se metió? Bueno, es prácticamente lo mismo. A veces hacer las cosas buenas sí puede ser un poquito más delicada porque estamos hablando en específico de una mujer y menor de edad. Entonces, yo sí les pediría nada más de favor, traten de comunicarse, saber que está bien, ¿sí? Y tratar de llegar a un buen acuerdo. Si realmente ese es el contexto.
1: Claro. Tenemos otro mensaje, nos dicen, hola, buenos días, disculpes la molestia, soy la señora Iliana, no sé si me podrían ayudar, pero ¿a dónde puedo acudir? Fíjese que el 1 de mayo puse gasolina en una gasolinera acá en Avenida Lanquín y pagué con tarjeta. La señorita que me pasó... me dijo que no pasó, se me hizo extraño, pero tenía mucha prisa y lo pagué también en efectivo. Llegando a mi domicilio, me llegó el cobro en la tarjeta. Al otro día acudí y me pasaron con el gerente. Me dio una serie de trámites que ya hice, pero hasta el día de hoy no tengo el reembolso. Me dijeron que se iban a estar comunicando conmigo, pero hasta el día de hoy no me han dicho nada. Yo les envié todo lo que me solicitaron y nos reenvía unos mensajes, nos dicen, buenos días, ya pasé su caso para la gestión de la devolución, aproximadamente tardan 2 semanas en devolverlo. Esto fue lo que me dijeron, pero ya va para casi 2 meses.
2: Profeco, directo, tienes el ticket, tienes las conversaciones, acércate a Profeco y hay que ver si estás dentro del plazo para poder solicitar el tema del reembolso, porque realmente hubo una duplicidad.
0: Sí, un reembolso, pero puede tardar muchísimo. Digo, acabamos en familias de solicitar un reembolso en un portal de ventas, 3 meses. 3 meses para que se reembolsara una cifra.
2: Sí, pero también hay una cuestión. A veces te llegan a pagar un poquito más por la gestión. Eso también se tiene que solicitar en Profeco, porque sí me ha tocado hacer el tema de los reembolsos en Profeco y hemos nosotros cobrado un excedente.
0: Okay.
2: Y Profeco está consciente.
1: Tenemos otro mensaje, nos dicen, buenos días, de acuerdo con el mismo tema, el sistema educativo cada vez es más complicado. Mi hija está en el mismo caso, ya no saben si según ya están dando las fichas. Todavía ponen, mi derecho es mi lugar, Quintana Roo, es el colmo.
0: Sí. Bueno, la calle 95, calle 105 y 107, ya se reportó un basurero que está aquí y se reportó para que Servicios Públicos acuda. Es que hicieron ahí como una construcción y dejaron los escombros afuera a media calle. Además, es una esquina. No afecta solo una calle, afecta la otra, la 105 y 107. Esto es en la calle 10. Dice, ya es menos el trabajo. Me comentó el albañil que el ayuntamiento, que en 3 días está listo, pero ya nos mandó otro video. Ya le perdí el hilo. Ahorita revisamos ese tema.
1: Tenemos otro mensaje. Nos dice, buenos días. ¿Podría, por favor, ayudarnos para reportar que desde las 4 de la mañana no contamos con electricidad? Esto es en la Supermanzana 215, Manzana 6, en el fraccionamiento Paseos Cava. Por favor, pasamos el reporte.
0: Ok, la persona que nos escribía hace un ratito de que fue retenido, dice que ya fue a conciliación laboral y que de la sumatoria, las percepciones, contado todo ya de manera organizada a través de un documento de Excel que le hicieron, resulta un finiquito de 14,977 pesos.
2: Ok, vamos por partes. Ahí la cantidad que te está apareciendo en 40, vamos a ponerlo así, es el 100%. ¿Qué es lo que hacen los conciliadores? Híjole, desafortunadamente te bajan totalmente. Yo lo que te diría es, a ver, no negocies tu parte proporcional, que lo que te corresponde, ¿sí? Déjalo en una segunda propuesta, acércate con un abogado, porque lo que te están dando son 3 pesos. Y la verdad,
0: ni siquiera es la mitad de lo que realmente le correspondería.
2: Y ya hemos nosotros denunciado aquí que a veces los conciliadores de la Junta de Conciliación y Arbitraje, la verdad,
0: son mañosos.
2: Sí, y tienen otras cuestiones allí.
0: Ok, seguramente ya negociaron con el patrón o ya traen ahí algo, ¿no?
2: No podemos decir, no tengo dudas, pero tampoco pruebas.
0: sí, bueno, pues es México, conociendo a la gente.
2: No, pero la verdad es, tú plántate, sí, dile, no estoy de acuerdo. Sí, vámonos a una segunda a esta audiencia, te la tienen que hacer lo más justo dentro de los 2 meses. Y si no te parece, mira, el día de mañana cuando empieces...
0: Dentro de los 2 meses, pero acuérdate que ya está un mes.
2: Pero el conciliador se encarga de poner la siguiente
0: audiencia. Se amplía el plazo, entonces...
2: No, para resolver. Se encarga que dentro de los 2 meses entre. ¿Sí? Okay. Entonces, de allí, obviamente, pues si no, pues ya tienes para que puedas demandar, porque ya tienes tu constancia de no conciliación. Y créeme, cuando les llega la demanda, con otras cuestiones que no está integrando el conciliador.
0: Sí, que ya va a integrar lo de la retención.
2: Las horas extras.
0: Y que no tenía hora de comida y todo lo demás.
2: Exactamente. Entonces, ahí es cuando dice el patrón, fíjate que sí te voy a pagar lo que me decías.
0: Ok, entonces, también es un consejo general para la gente en que entre el tema de la conciliación y las propuestas que les hagan los conciliadores, lo vean con un poco de, vaya, desconfíe, pues.
2: Pues digamos que ahí salió un tema de un reportaje muy conocido a nivel nacional, que las juntas de conciliación pues están cobrando un porcentaje. Así se lo vamos a poner.
0: Uh-huh. Digo, no hay que pensar mal, hay que desconfiar, hay que ser cauto.
2: Dice.
0: Es que aquí en México uno hay que ser cauto, siempre pensar mal.
2: Sí, me ha tocado unos patrones, bueno, los abogados de los patrones que, híjole, sí, son buenos.
0: Sí, sí, sí.
1: Tenemos otro mensaje, nos dicen, buenos días, ¿con qué autoridad se puede hablar por el respecto de una situación delicada que sucede en la escuela secundaria técnica número 22 en la Supermanzana 233? El director, no hay aire acondicionado para trabajar, humilla a los compañeros de control escolar diciendo que no tienen derecho a tener aire acondicionado en las oficinas para poder trabajar. Y la pregunta, ¿dónde va tanto dinero? Y la secretaria de educación no hace nada. Este señor dice ser un gran director, se llama William Gorosica. Papitos, véanlo, hoy será la clausura, nunca ha rendido cuentas claras. ¿A dónde va tanto dinero? Porque siempre se justifica que no hay dinero. ¿Qué podemos hacer? Le pregunto al abogado que está en el programa, ¿qué se puede hacer con este señor director? ¿Qué le da protección a la secretaria o a quien no le da informes de las cuentas de la secundaria técnica número 22, Sor Juana Inés de la Cruz, allá en la Supermanzana 233?
0: Sí, pasamos ese reporte directo para la Secretaría de Educación. Por otra parte, nos preguntan, dice, ¿por qué restaurantes en donde un refresco de cola de botella de cristal la venden hasta en 50 pesos? ¿En dónde se encuentra Profeco hasta en esa situación? Me parece que en el tema de los restaurantes no puede intervenir Profeco básicamente en este tipo de cosas, porque pueden vendértela hasta en 100, hasta en 150, dependiendo del tipo de restaurante al que acudas. ¿no? Sí. No estoy clara que Profeco pueda, déjame checar, la verdad es que me metes esa espinita de la cabeza para checar si Profeco podría intervenir en un restaurante, porque además, sí, es cierto, en la tienda vale 20, pues ve a la tienda entonces, porque en un restaurante te cobran el servicio de aire acondicionado, la atención del mesero, la mesa, que estés sentado en un lugar, el menú, todo lo que implica acudir a un restaurante, no solo es el producto como en sí.
1: Es correcto.
0: Sí, por eso unos huevos te salen en 100 pesos cuando dices, pero si me sale el casillero en 60, ¿no?
1: Sí, recordemos que hay categorías y formas porque cuando eres usuario de un servicio de este tipo, obviamente tú eliges a dónde acudir. Entonces es algo ahí importante, pero vamos a investigar para aclararles esa duda. Antes de despedirnos, igual quisiera mencionar que de nueva cuenta nos reportan en la Supermanzana 215, Los Héroes, que no hay luz, que si tenemos alguna información al respecto, en breve se las haremos llegar, porque ya nos tenemos que despedir. Les recuerdo que la siguiente semana tenemos una cita después de la primera emisión de Informativo Turquesa.
0: Sí. Abogado, gracias por acompañarnos.
2: Sí, muchas gracias. Y repito, hablando cosas buenas de la educación, me gustaría mandar una felicitación a Dani, Ivana, José Antonio y Pato por su buen promedio.
0: Pues una felicitación para todos ellos. Y gracias a ustedes que nos acompañaron a lo largo de esta semana aquí en Denuncia Ciudadana. Recuerden que su voz es importante. Seguiremos siendo la voz de la ciudadanía de Quintana Roo, de Yucatán y Campeche. Les invitamos a participar y quedarse en la programación de Radio Turquesa Peninsular. Que tengan un excelente fin de semana.
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4: Son las 8:57.
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1: Son las 9:01.
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1: Son las 9:14.
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0: Son las 9
1: con 28 minutos.
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1: Son las 9:45.
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1: Son las 9:57.
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1: Son las 10 en punto.
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1: Son las 10:13.
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1: Son las 10 con 28 minutos.
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1: Son las 10:41.
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2: Son las 11 con 14 minutos.
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1: Son las 11:31.
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0: 11:42.
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1: Son las 11:53.
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1: Son las 12 con
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1: Son las 12 con 13 minutos.
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1: Son las 12 con 28 minutos.
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1: Son las 12:42.
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1: Les voy a contar la historia de dos muchachos que en su juventud solían llevar serenata a la misma chica. El tiempo los separó y fue también el tiempo el que se encargó de reunirlos otra vez. Y esto fue lo que sucedió al reencuentro.

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1: Son las 12:55.
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1: Es la 1:00 PM.
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3: Es la 1:15.
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1: Es la 1:30.
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1: Es la 1:44.
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1: Es la 1:57.
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2: Son las 2 en punto.
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0: tal? Muy buenas tardes. Hoy es viernes, 10 de julio de 2026 y estas son las noticias. Detectan licencias de conducir falsas en Playa del Carmen. El Instituto de Movilidad pide realizar el trámite en las oficinas de la dependencia y evitar el uso de coyotes. En este momento, los empresarios de la Coparmex no plantean el despido masivo de trabajadores por temporada baja en verano. En medio de la crisis turística mexicana, de aviación refuerza vuelos a Tulum con nuevos aviones y más frecuencias por la temporada de verano. La falta de compromiso de la Comisión Federal de Electricidad por respetar los acuerdos en la zona maya provoca que persista el riesgo de nuevo bloqueo carretero, esto en Felipe Carrillo Puerto. En Bacalar, empresarios exigen a la Comisión Federal de Electricidad solucionar las fallas en el servicio, pues las amenazas de bloqueos carreteros por los apagones ponen en riesgo la temporada vacacional de verano. Gobierno municipal en Playa del Carmen revisa los términos de la concesión de parquímetros, que sigue generando muchas quejas, así lo señala el tesorero municipal Guillermo Brams. Afectación por sismicidad queda pendiente en los atlas de riesgo. Protección Civil Estatal considera que la baja frecuencia de terremotos lo hace innecesario. Especulación y difamación sobre la planta de tratamiento San Miguelito en Cozumel. No hay contaminación y menos derramamientos de la planta, señaló el director de la Comisión de Agua Potable y Alcantarillado, Hugo Garza. Y en los deportes, España y Bélgica por su pase a la semifinal de la Copa del Mundo, donde enfrentarán a Francia. Con esto y más, estamos ya en la segunda emisión de Informativo Turquesa.
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0: ¿Qué tal? Muy buenas tardes. Gracias por acompañarnos a este espacio informativo. Hasta las 3 de la tarde en este recorrido con mucha información, información de gran relevancia para el estado de Quintana Roo, por supuesto también que estaremos al pendiente de lo que sucede en los diferentes municipios. Mi nombre es Manuel Sánchez, les saludo a nombre del titular de este espacio de noticias, Gerardo Reynoso, y les pido que nos acompañen a este recorrido informativo hasta las 3 de la tarde. Vamos de lleno ya con la información. Pues han detectado allá en Playa del Carmen licencias de conducir falsas, por lo cual el Instituto de Movilidad ha pedido realizar este trámite de forma directa en sus oficinas y con ello evitar el uso de coyotes. Te escuchamos con este reporte, Alejandra Vázquez. Buenas tardes.
2: Hola, Manuel, muy buenas tardes a ti y a todos los que nos escuchan. Pues bueno, como bien lo mencionas, aquí en Playa del Carmen, el representante del Instituto de Movilidad del Estado de Quintana Roo, David Armín Cosgaya Mena, señaló que se han detectado entre 7 y 8 licencias de conducir falsas, esto sobre todo entre transportistas, lo que enciende la alerta, ya que pues hablan de que existen estos gestores irregulares, los famosísimos coyotes que hacen estos trámites afuera de las oficinas y que señalan pues que bueno, te ahorras tiempo, les pagas a ellos y ellos hacen todo el trámite, y pues ante esto señalan que esto es muy riesgoso de recurrir a estos intermediarios, y es que la aparición de estos de estas licencias falsas, señalan que bueno, se ha llevado a cabo reuniones con representantes de diversos sectores, entre ellos pues como taxistas, mototaxistas, volqueteros y piperos, y se les ha explicado, Manuel, que bueno, estas licencias falsas, pues por empezar, es un delito, y dos, corren el riesgo de que se les quite y que bueno, puedan caer en otras irregularidades, así que señaló que una licencia obtenida de manera irregular representa la pérdida del dinero que ya se pagó al gestor, y también problemas que se utilicen documentos irregulares, es decir, documentos falsos, por lo que se hace el exhorto y el llamado a toda la población, no solamente a los transportistas, que recurran a las oficinas del Imovecro aquí en Playa del Carmen, que hagan los trámites personalmente y con esto pues evitar este tipo de situaciones, que al final de cuentas pues es un tema para la persona que tiene la licencia falsa, ya que es muy difícil pues justamente rastrear a estos famosos coyotes. Así que ahí este lector, por recurrir a las oficinas, hacer el trámite de manera personal para evitar cualquier tipo de situación. Manuel, la información.
0: Pues ahí está, primero que nada, la recomendación, y también para los demás municipios el que se haga el trámite de forma directa en las instalaciones del Instituto de Movilidad. Ya en su momento pues había dado a conocer por parte del Inmovecro la importancia justamente de que el trámite se haga de forma directa. Ya en teoría no deberían de existir estos famosos gestores coyotes, como se les conoce, porque pues ya saben, ponen en riesgo precisamente el caer en un tema de fraude, y además de estar cometiendo un delito, porque pues es sancionable y puede haber incluso hasta prisión. Entonces ahí es la recomendación por parte de la autoridad, y a veces sabemos que algunas personas quieren ahorrar tiempo y están en la disposición incluso de pagar un poco más para poder obtenerlo pues rápido, saltándose los pasos, brincándose las filas, y es ahí cuando entran y se aprovechan precisamente de estas situaciones estos gestores, y pues podemos caer primero en fraude y también en un delito. De más información, Alejandra, ahí mismo en Playa del Carmen pues están revisando los términos de la concesión de parquímetros, y es que pues se siguen generando muchas quejas por parte de la ciudadanía.
2: Así es, Manuel, pues fíjate que este tema de los parquímetros ha tomado un nuevo giro, y es que hay que recordar que hace unos meses las bicis que se utilizaban igual para moverse de un punto a otro, que eran parte de esta concesión justamente de esta empresa de los parquímetros, pues bueno, prácticamente de manera unilateral, es decir, solamente por parte de la empresa, pues fueron sacadas de este convenio. Es decir, un día los estacionamientos de estas bicicletas pues prácticamente amanecieron sin bicicletas, y de ahí pues se generó una situación y varias reuniones entre la empresa de los parquímetros y de la autoridad municipal. Y es que hay que recordar que parte de este convenio al poner los parquímetros es que estas bicicletas pues serían parte de esta situación. Entonces, al revisar los términos del convenio, las autoridades señalan en estos instantes que al no cumplir y sacar de manera unilateral estas bicicletas, el convenio de los parquímetros pues podría ser revocado. Ante esto también se suman las diferentes quejas de los ciudadanos y de los turistas. Manuel, ya hay que recordar el tema de los inmovilizadores de las arañas por un minuto, o porque no se ven los tickets, o por diferentes situaciones, y que se han presentado diversas quejas de carros inmovilizados, así como también que uno, la aplicación no funciona, y dos, donde se extiende justamente el ticket, pues muchas veces tampoco funciona, lo que ha ocasionado que se tenga que caminar a otro, y cuando llegas pues tu carro prácticamente ya tiene la inmovilización, la famosa araña. Entonces esto se ha sumado, ha sido una bola de nieve que se ha ido sumando a todo esto, y ya tanto el síndico municipal como en este caso el tesorero municipal Guillermo Brand señalan que de manera oficial ya se está revisando todo el convenio, toda la concesión, cómo está elaborado, y que si se entiende que en algún punto esta situación pues no se está cumpliendo con el tema de las bicicletas, todo lo establecido en la concesión, pues podría ser revocado todo el tema de los parquímetros. Estará revisando de manera legal, pero ya se informó que esto está sucediendo ya por parte de las autoridades municipales. Información, Manuel.
0: Gracias, Alejandra, por este reporte. Que tengas una excelente tarde.
2: Igualmente, muy buenas tardes.
0: Pues ahí está esta información también de importancia para Playa del Carmen, y es que el tema de parquímetros pues sigue causando pues controversia, polémica. Algunos pues están a favor, otros están en contra. Sin embargo, pues sea cual sea el destino precisamente de este servicio, porque originalmente tenía la intención de controlar precisamente el tema de el estacionamiento en el primer cuadro de Playa del Carmen, y con el paso del tiempo pues ha habido muchas quejas, ha habido pues una gran cantidad de voces en contra, y pues a veces por más que se pueda defender algún proyecto pues resulta algo indefendible. Sabemos que sigue siendo un tema que se brinda por parte pues ahí en Playa del Carmen, está vigente, y esperemos, por supuesto, qué resolución se le da. Y también en relación al tema de las licencias, pues ya está la recomendación, pues, de evitar justamente el uso de gestores para poder tramitarlas de manera oficial. Y aunque nos tardemos unos minutos más, tener un documento que sea completamente válido para, pues, poder circular tranquilamente en las calles y avenidas de Quintana Roo y, por supuesto, ahí en Playa del Carmen. Son las 2 de la tarde con 12 minutos. Vamos a una pausa, regresamos.
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3: Son las 2:13.
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1: Regresamos 2:17 p.m. Continuamos con más información de esta segunda emisión de Informativo Turquesa. Y bueno, dentro de este contexto de cifras nada alegres para este verano 2026 y las expectativas tan bajas que se tienen en cuanto a ocupación hotelera y que por supuesto pues impacta de forma directa a otras industrias como el sector de los servicios, pues por lo menos en el caso de la Coparmex, que agremia a más de 36,000 trabajadores, descartan por ahora no despidos. Tienes la información, Sandra Rodríguez, te saludo, buenas tardes.
2: Manuel Auditorio, muy buenas tardes. Para comentarte que en efecto la presidenta de la Coparmex en Cancún, Jovita Portillo Navarro, dio a conocer que al momento sus agremiados no le han notificado que estén preparando o estén en una situación financiera tan crítica, que estén preparando despidos masivos de su personal. Y bueno, como bien lo dices, la temporada de verano, la temporada vacacional alta de verano, que tradicionalmente es tiene ocupaciones por encima del 80%, ahora estará entre el 65 y 75% de ocupación, confirmado ya por la propia Asociación de Hoteles en Cancún, por lo que cobra sentido lo que dice Jovita Portillo, en el sentido de que, bueno, pues con una ocupación tan baja se puede presumir que algunas empresas estarán prescindiendo de los servicios de sus colaboradores para el verano, una situación que no había ocurrido nunca, Manuel, en Cancún desde la pandemia. Incluso antes de la pandemia, Cancún está viviendo una nueva era con esta ocupación tan baja en el verano, pero por lo pronto los empresarios de la Coparmex no están planeando o no temen que, bueno, pues vaya a haber despidos masivos. Habrá que ver cómo se comporta todavía el verano. Hay que recordar que también la industria de los viajes ha cambiado. El viajero ya lo deja todo para último momento, entre 15 días y un mes son las reservaciones que se tienen para cualquier temporada vacacional. Así es que todavía los hoteleros están esperando que, pues bueno, en las siguientes semanas se esté copando la ocupación hotelera y se pueda mejorar, con lo que se mantendría durante el verano la plantilla laboral de trabajadores. Manuel, la preocupación de los empresarios, de los turisteros, es ahora el otoño, porque si el verano va a estar en promedio el 75% de ocupación, quiere decir que va a haber menos de 70%, 65, 60% de ocupación en los hoteles. Y bueno, para que un hotel pueda mantener su plantilla laboral intacta, tiene que tener por lo menos el 60% de ocupación. En caso contrario, sí se puede empezar a despedir personal. No han llegado a esos extremos, todavía están ocupados al 65, 70% en estos momentos e incluso más. Y bueno, pues espera que se mantenga así. Manuel, es la información.
1: Gracias, Sandra, por este reporte. Más adelante regresamos contigo.
2: Buenas tardes.
1: Pues ahí está justamente lo que comentan desde Coparmex, y es que estas voces de preocupación pues se suma, por supuesto, la Asociación de Hoteles de Cancún, Puerto Morelos e Isla Mujeres. Canirac también se ha manifestado precisamente, y ahora Coparmex, voces del sector empresarial que pues manifiestan las bajas expectativas que se tienen para esta temporada de verano, que si bien no ha iniciado en cuanto al periodo vacacional de forma oficial, inicia el próximo 15 de julio, se le tenía mucha fe, mucha esperanza precisamente al tema pues también de este mundial. Esto no fue así, e incluso algunas voces señalaban que se romantizó mucho el tema del mundial para Cancún y que se pensó que desde este destino turístico pues iba a tener una ocupación hotelera de gran importancia, que desde aquí se iban a trasladar a las sedes mundialistas, las 16 sedes mundialistas, y pues de acuerdo a la información que da, por ejemplo, Asociación de Hoteles de Cancún, esto no fue así. Pues e incluso para nosotros como sede mundialista, pues al momento en que perdió la selección mexicana ante Inglaterra, pues prácticamente el mundial pues ya terminó para México. Esto a pesar de que sede, insisto, se ve reflejado por supuesto en las sedes donde hay o se transmiten precisamente estos partidos, ya no está yendo la gente, y pues México tampoco ya no tiene partidos asignados. Por supuesto que eso se ve reflejado también ahora ya en la realidad del verano, y pues ahí, así están los comentarios, por lo menos de estas voces empresariales que pues sostienen la economía de este destino turístico. Vamos con más información y pues la falta de compromiso de la Comisión Federal de Electricidad por respetar los acuerdos en la zona maya provoca que persista el riesgo de nuevo bloqueo carretero en Felipe Carrillo Puerto. Te escuchamos, José Jan, buenas tardes.
0: Buenas tardes, Manuel, buenas tardes al auditorio. Así como ya has mencionado, a casi ya dos semanas de que fuera liberada la carretera federal 295 en el tramo Valladolid-Felipe Carrillo Puerto, para ser específicos, entre el crucero de San José II y Santa Rosa, en esas comunidades han denunciado que la Comisión Federal de Electricidad no ha cumplido los acuerdos alcanzados durante esa mesa de trabajo que puso en fin en ese momento al bloqueo y a la protesta. De acuerdo con autoridades comunitarias, la empresa se comprometió a sustituir tres postes de energía eléctrica que presentan un evidente deterioro, así como implementar acciones que solucionaran de manera definitiva las constantes fallas en el suministro eléctrico que afecta a las comunidades de la zona maya. Sin embargo, los pobladores han asegurado que esas acciones prometidas no se han concretado. Incluso han señalado que la CFE únicamente ha realizado separaciones provisionales que permiten restablecer el servicio de manera temporal, pero los apagones y las variaciones de voltaje pues aún continúan de manera frecuente. Asimismo, han indicado que esos tres postes que serían reemplazados pertenecen en las mismas condiciones. Dos de ellos se encuentran sobre el acceso principal a San José II y otro más en el crucero de la comunidad de Santa Rosa, por lo que consideran que representan un riesgo para la población y para quienes circulan diariamente sobre esta carretera federal. Ante esta situación, los pobladores han informado que ante esta molestia, los habitantes vuelven a estar con las molestias. Incluso han dado a conocer que si la Comisión Federal de Electricidad no toma cartas en el asunto de manera inmediata, se pudiera registrar nuevamente un bloqueo carretero en esta en ese tramo como medida de presión, y hasta que no se realicen los cambios de estos postes, pues si en dado caso de que se dé este bloqueo, no se va a retirar hasta que la CFE cumpla con este retiro y cambio de estos tres postes que afectarían de manera directa a los pobladores de estas dos comunidades, Manuel.
1: Gracias por este reporte, José. Ya más adelante regresamos contigo.
0: Buenas tardes.
1: Pues ahí está precisamente el tema y los riesgos precisamente de un posible bloqueo en la carretera ahí en Felipe Carrillo Puerto. Y bueno, y también en medio de la crisis turística, Mexicana de Aviación refuerza sus vuelos hacia Tulum con nuevos aviones y más frecuencias. Esto para esta temporada de verano. Te escuchamos, Ángel Leguán, buenas tardes.
3: Manuel, buenas tardes al auditorio. Y pues bueno, en un contexto marcado por la desaceleración turística que afecta a Tulum y gran parte del Caribe mexicano, Mexicana de Aviación anunció pues un refuerzo en su operación hacia Quintana Roo con la incorporación de nuevos aviones Embraer E-195 y el incremento de frecuencias hacia los aeropuertos de Tulum y Chetumal. Esto como parte de una estrategia para atraer un mayor número de visitantes durante la temporada vacacional de verano. Durante la presentación realizada ante autoridades y representantes del sector turístico, la aerolínea informó que sumará 8 frecuencias adicionales hacia el Aeropuerto Internacional de Tulum Felipe Carrillo Puerto y 4 más hacia lo que es la ciudad de Chetumal, esta con fechas programadas de julio y agosto, con el objetivo de fortalecer la conectividad aérea e incentivar la llegada de turistas al estado. El anuncio se produce en un momento en que empresarios hoteleros, comerciantes y turoperadores han advertido una de las etapas más complicadas para la economía de Tulum debido a la baja afluencia, la disminución en las ventas y la reducción de la ocupación hotelera frente a este panorama. Pues bueno, Mexicana de Aviación aseguró que trabaja de manera coordinada con el Consejo de Promoción Turística y las autoridades estatales para impulsar acciones que permitan incrementar el flujo de pasajeros hacia los principales destinos de Quintana Roo. Como parte de esta nueva etapa de expansión, la aerolínea también presentó sus nuevas aeronaves Embraer E195 equipadas con configuración de asientos 2-2, eliminando el asiento central para ofrecer una mayor comodidad y privacidad a los pasajeros. Los nuevos equipos con capacidad de 108 y 132 pasajeros respectivamente incorporan además tecnología que reduce hasta un 60% el ruido en la cabina, mejorando la experiencia de viaje, Manuel.
1: Gracias, Ángel, por este reporte. Más adelante regresamos contigo.
3: Claro que sí, buenas tardes.
1: Son las 2 de la tarde con 27 minutos. Vamos a una pausa, regresamos.

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1: Son las 2 con 27 minutos.
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0: regresamos, 2:32 PM. Continuamos con más información. Y antes quiero también comentarles ya, toda esta semana ha sido de graduaciones. He tenido la oportunidad de ver precisamente, pues, graduaciones desde primaria, las de preescolar, de secundaria, algunas de prepa. Y pues bueno, esto pues representa pues también un gasto para las familias. Ahí se estima que por lo menos para estas ceremonias entre mínimo entre 2,000 y 3,000 pesos para poder pues realizar estas ceremonias de graduación, entre los zapatos, el vestido para las niñas, la camisa manga larga para los niños, el corte de cabello, estar lo más presentables. También, por supuesto, gastan o invierten los padres de familia para acompañarlos. Se van a reuniones o cenas precisamente para poder celebrar con los graduados. En fin, pues esa semana, todavía esta y la que viene son de graduaciones. Ya el ciclo escolar formalmente concluye el 15 de julio. Y pues a los que se están graduando, felicidades. Los que inician otra etapa, pues también a echarle muchas ganas y primero que nada, pues disfrutar este pues periodo vacacional antes de entrar a la siguiente etapa. Hay pues mucha expectativa cuando se inicia un nuevo recorrido en un grado académico y por supuesto que el mejor de los éxitos. Vamos con más información, vamos hasta Chetumal. Y en Bacalar, empresarios han exigido pues también el tema a la Comisión Federal de Electricidad por las fallas en el servicio. No es un tema exclusivo de Cancún, de Playa del Carmen. En realidad, las fallas se están presentando pues prácticamente en toda la entidad, en diferentes momentos, pero lo cierto es que hay afectaciones. Laura Víctor, ¿qué es el reporte? Buenas tardes.
1: ¿Qué tal, Manuel? Muy buenas tardes. Buenas tardes al auditorio. Pues así es, el hartazgo y la inconformidad que existe contra la Comisión Federal de Electricidad ha llevado a los habitantes del municipio de Bacalar a realizar el cierre de la circulación vehicular sobre la carretera federal 307 como una medida de presión para que la paraestatal pues le restablezca el servicio de energía y se comprometa a poner fin a los apagones. Y aunque han surtido efecto, bueno, la amenaza de volver a realizar los bloqueos y hay más fallas es latente. Es por ello que los empresarios del Pueblo Mágico pues temen que estas protestas sociales afecten la temporada vacacional de verano, pues aseguran que aunque es justificable el malestar de la ciudadanía por el mal servicio que brinda la mal llamada empresa de clase mundial y que inclusive hasta los negocios son afectados por los cortes, esto genera una mala imagen para el visitante y sí puede repercutir en la afluencia turística. Así lo aseveró el presidente de la delegación de la Canaco Servitur, Hermes Gómez Coyoc, quien externó que las expectativas son altas para el periodo vacacional de verano, por lo que esperan que no continúen las movilizaciones para no enfrentar cancelaciones de reservas ni que el turista opte por mejor visitar otros destinos, Manuel.
0: Y en más información, Laura, pues han pasado 4 años de que se aprobó la despenalización del aborto en Quintana Roo y no existen actualmente condiciones para que las mujeres puedan ejercer este derecho a interrumpir su embarazo. Así lo denuncia Erika Cornelio del Instituto de Empoderamiento y Liderazgo Sacilca.
1: Así es, Manuel, a pesar de que las reformas, como bien lo mencionaste, el Código Penal para que no se criminalice el aborto en la entidad se aprobaron desde octubre de 2022, pues todavía no existen condiciones en el estado de Quintana Roo para que las mujeres ejerzan su derecho a interrumpir un embarazo. Tal como mencionaste, lo dijo Erika Cornelio Ramos, presidenta del Instituto de Empoderamiento y Liderazgo SACIJA, quien comentó que este colectivo es el que brinda acompañamiento a las mujeres que van a solicitar un aborto por diversas causas ante el desinterés de la Secretaría de Salud para poner en marcha al menos campañas de información de dónde pueden darles orientación o la atención que requieren. Aseveró que es esta falta de información, pues evidencian que de cada 10, solamente 2 saben a dónde pueden acudir, siendo una problemática grave y más porque hay casos de adolescentes de 14, 15, y 16 años de edad que ante esta omisión del sector salud pues las orilla a recurrir a remedios caseros o hasta clínicas clandestinas poniendo en riesgo su vida o ser víctimas de un mal procedimiento. Destacó que en el colectivo que representa pues registran un incremento en el número de solicitudes para no seguir adelante con una gestación teniendo al menos 30 casos al mes, pero al dejar de recibir pues apoyo monetario que tenían de fondos nacionales e internacionales a raíz de que se despenaliza el aborto, pues únicamente se están limitando a canalizar a las mujeres hacia la Secretaría de Salud, que al parecer pues no está dando el servicio, ya que tampoco hay un registro de que sí están respetando el derecho de las mujeres a abortar, Manuel.
0: Gracias, Laura Beitia, por este reporte. Que tengas una excelente tarde y buen fin de semana.
1: Buen fin de semana, buenas tardes.
0: Vamos con más información y bueno, los dos sismos que se percibieron en Quintana Roo, específicamente en Cancún, pues no son motivo suficiente para modificar el atlas de riesgo. Esto pues lo da a conocer Protección Civil, y de acuerdo a la información que se brinda, pues se va a quedar precisamente tal cual está, sin incluir este tema en el atlas de riesgo. Efraín Castro, te escuchamos con el reporte. Buenas tardes.
2: En los últimos meses y también en los últimos años se han registrado algunos movimientos telúricos perceptibles en Quintana Roo. La afectación por sismicidad continúa sin incorporarse como un factor prioritario en los atlas de riesgo de los municipios, debido a que el estado permanece catalogado como una zona de baja actividad sísmica. Así lo informó el director de la Coordinación Estatal de Protección Civil, Guillermo Núñez Leal. El funcionario explicó que, de acuerdo con los registros históricos, únicamente se han presentado 3 sismos con epicentros en territorio quintanarroense durante los últimos 25 años. Precisó que los eventos registrados en 2002, 2006 y 2015 fueron de baja magnitud y no provocaron daños a la infraestructura ni afectación a la población. Núñez Leal señaló que, aunque la probabilidad de un sismo de gran intensidad es baja, la dependencia mantiene un monitoreo permanente junto con especialistas para evaluar el comportamiento sísmico de la región y determinar si en el futuro será necesario incorporar nuevas medidas de prevención. Aunque indicó que una de las principales recomendaciones técnicas consiste en que los proyectos de edificios de gran altura

0: Minnesota, el titular de la CUEP explicó que esa decisión corresponde a las autoridades federales, quienes analizarán las condiciones geológicas y la viabilidad técnica para determinar las instalaciones de la infraestructura de monitoreo y alertamiento. Finalmente, reiteró que por ahora la prioridad de Protección Civil en Quintana Roo continúa enfocada en los fenómenos hidrometeorológicos, particularmente durante esta temporada de huracanes, sin dejar de dar seguimiento al comportamiento sísmico registrado recientemente en la entidad, que fue provocado por temblores con epicentros fuera del estado. Es cuanto con la información.
1: Gracias, Efraín, por este reporte. Que tengas una excelente tarde.
0: Muy buenas tardes.
1: Vamos ahora hasta Cozumel y pues hay especulación y difamación sobre la planta San Miguelito en Cozumel, pues no hay contaminación y menos derramamiento. Esto lo destaca el director de la Comisión de Agua Potable y Alcantarillado, Hugo Garza. David Batún tiene ese reporte, buenas tardes.
2: Hola, ¿qué tal, Manuel? Muy buenas tardes a todo el auditorio. Así es, como bien pues has señalado, desde el día de hoy estuvo presente aquí en la isla de Cozumel el director de la Comisión de Agua Potable y Alcantarillado en la entidad, Hugo Garza, el cual, al ser cuestionado acerca de la planta de tratamiento de aguas residuales San Miguelito aquí en la isla de Cozumel, en donde se ha señalado que está contaminando, que hay derramamientos de agua sobre esta planta, pues él señaló que es pura especulación y difamación lo que se está diciendo, que son mentiras que la planta de tratamiento de aguas residuales esté contaminando, y que él señala que todo esto pues es más una cuestión política que están utilizando para difamar en este tema, ya que la planta de tratamiento San Miguelito mencionó que son más de 190 millones de pesos en los que se les ha invertido para evitar que se tenga alguno de estos temas, además de que mencionó que la parte donde se ven imágenes del mar contaminado prácticamente, que es la Laguna Ciega aquí en la isla de Cozumel, pues él menciona que la planta de tratamiento se encuentra a más de 2 kilómetros de las imágenes que se muestran muchas veces en los noticieros donde se menciona esta contaminación, y que no hay ningún derramamiento de la planta y que la planta no es fuente de contaminación en la zona norte de la isla de Cozumel. Y él lanza la misma, y él lanza una pregunta, Emmanuel, acerca que si se está investigando qué hace el club de playa de la Isla de la Pasión con todos sus cuestiones de aguas residuales. Él hace esa pregunta, si dice y señala que las autoridades correspondientes deberían investigar qué es lo que sucede en la Isla de la Pasión, qué sucede con las aguas residuales, y ahí probablemente encuentren la fuente de contaminación de la Laguna Ciega, ya que la planta de tratamiento se le ha invertido 190 millones de pesos y es una planta de primer nivel a nivel nacional, él menciona, y que solo faltan 18 millones por parte de la Federación para que la planta esté operando al 100%, Manuel.
1: Gracias, David, por este reporte. Que tengas una excelente tarde.
2: Excelente tarde para todos ustedes.
1: Con esta información, cuando son las 2 de la tarde con 42 minutos, vamos a una pausa, regresamos.
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4: Son las 2 con 42 minutos.
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1: Saludamos de nueva cuenta a nuestra compañera Sandra Rodríguez. Te escuchamos con el reporte. Sandra, buenas tardes.
2: Manuel Auditorio, muy buenas tardes. Para comentarte que Quintana Roo se convirtió en la entidad con la mayor inflación del país durante junio de este año, al registrar un incremento mensual del 0.16% de acuerdo con el INEGI, que reporta que Quintana Roo, el aumento en Quintana Roo estuvo impulsado sobre todo por el comportamiento de los precios en sus dos principales ciudades. Cancún se ubicó como la tercera con mayor inflación mensual del país, con un incremento de 0.18%, mientras que Chetumal ocupó el cuarto lugar con una variación de 0.12% de acuerdo a la institución. Manuel Auditorio, la información.
1: Gracias, Ana, por tu reporte. Que tengas excelente tarde y buen fin de semana.
2: Buenas tardes.
1: Ahora vamos con los deportes.
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1: Saludamos a Mario Vázquez. Mario, te escuchamos con el reporte. Buenas tardes.
3: ¿Qué tal, Manuel? ¿Cómo están? Muy buenas tardes. Juegazo en Hollywood. Sí, están jugando en la zona de Los Ángeles, California, cuartos de final, España frente a Bélgica. España ganaba y dominaba gran parte de esta primera mitad, pero un descuido o una jugada importante por parte del equipo de Bélgica y se están, todavía no concluye, están en el minuto casi 50, 45 más 5, está por concluir. Fabián Ruiz Peña anotaba el 1-0 al minuto 30, amplio dominio del conjunto español, y ya después al 41 Charles de Quetelare empata el partido. Juega mejor España, pero no se refleja en el marcador. El ganador va contra Francia el próximo martes. Mañana juegazos, Inglaterra-Noruega y Argentina frente a Suiza. Los ganadores se verán las caras en semifinal allá el próximo miércoles. Esto va a ser el miércoles y bueno, pues es parte de la Copa del Mundo que se está poco a poco acabando, y pues sí, ya los equipos están regresando, están ya en lo que es el fútbol de estufa, por comenzar también la Liga MX, lo de Cruz Azul, que no tiene estadio, están inspeccionando desde la Ciudad de los Deportes, porque bueno, pues hay conflicto entre la cooperativa y el Estadio Azteca, el nuevo estadio, bueno, el nombre o los operadores, pues hay unas diferencias, y bueno, pues precisamente están por definirlas. Lo cierto es que está, repito, el Mundial y en los contrastes, y la otra, ojo, estamos muy, por así decirlo, enfocados en el Mundial, pero los Tigres de Quintana Roo en béisbol están ganando, le ganaron ayer al equipo de los Conspiradores en Querétaro, regresan este fin de semana a jugar ante el equipo de León, martes, miércoles y jueves vienen los Diablos Rojos del México. Así es de que hay que estar muy pendientes, sí, estamos atentos a la cuestión del equipo de la Copa del Mundo, pero los Tigres tienen marca de 35 ganados, 32 perdidos, están en cuarto lugar. Buenas series espera este fin de semana porque están ahí peleando con los Bravos de León, pero repito, martes, miércoles y jueves vienen los Diablos y siempre van a generar expectación. Manuel, la información de deportes, que tengan excelente fin de semana. Domingo al mediodía tenemos todavía Turquesa Deportes y bueno, pues ya platicaremos de las semifinales.
1: Gracias, Mario, por tu reporte y por supuesto que estaremos al pendiente de cómo va avanzando ya los últimos días. Creo que ya son a 9 días de la final, si no me equivoco. Pues hay mucha expectativa y yo insisto, para México se acabó desde el 5 de julio, pero pues todavía hay algunos aficionados por ahí perdidos que creen todavía en el Mundial y en cómo se está llevando. Algunos dicen que se gana con goles, otros con mucha ayuda, pero pues veremos cómo termina este 2026 esta historia. Por supuesto que pues para nosotros se terminó desde el 5 de julio. Ya lo hemos visto también en una baja ahí, en por ejemplo, en el Malecón Tajamar, ya casi no está yendo gente, es una realidad, y lo mismo está sucediendo en otros espacios, en otras plazas públicas, donde se instalaron pantallas precisamente para disfrutar de este evento deportivo. Pero estaremos, por supuesto, al pendiente. Gracias, Mario, por esta información, que tengas muy buen fin de semana.
3: Igualmente para todos, saludos.
1: Pues ahí está la información deportiva. Con esta información hemos llegado ya a la parte final de este espacio Noticias. Les agradecemos que nos hayan acompañado a este recorrido informativo y a nombre de Gerardo Reynoso les saluda Manuel Sánchez. Que tengan un excelente viernes y buen fin de semana.
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5: Son las 2:54.
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1: Son las 3 en punto.
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1: Usted dirá, ¿por qué no? Es que la verdad es que ha sido una semana donde agradecemos primera instancia a Dios por darnos trabajo y porque ha sido muy movida, la verdad, pues por nada. Si no, pregúntele a mi mujer. Oiga, pues bueno, bienvenidos sean a este que es su programa Back to Rock con Gustavo Rosado La Máscara. Arrancamos el día de hoy, pues bueno, muy contentos, pero vamos a arrancar de una manera muy diferente. Hoy vamos a hacer una temática en el programa en la cual, pues lo que vamos a hacer es que usted va a elegir qué vamos a tener en la primera hora. Porque sí, señoras y señores, hoy hicimos división. Normalmente en el programa, en estas dos horas de programa, lo que hacemos es ponerle una en inglés, una en español, o una en español, una en inglés. En esta ocasión vamos a hacerlo por horas. ¿Sí? Una hora de rock en español y una hora de rock en inglés. Entonces, lo que tiene que hacer usted es decidir de con qué arrancamos la primera hora, si con español o con inglés. Entonces, muy sencillo, los primeros mensajes que nos lleguen inmediatamente en este momento, el 9981-964003, repito, 9981-964003, o también lo pueden hacer al 9991-375554, 9991-375554, y vote en este momento. Así, tiene que llegar exactamente ahorita los mensajes para que pues vamos eligiendo y decidamos arrancarse con inglés o con español. Así que es el momento adecuado. No más para que se quede usted picado y en lo que ustedes hacen su votación, les voy a decir que, por ejemplo, en el playlist de rock en español, tenemos, fíjese nada más, tenemos a Héroes del Silencio, tenemos a Fobia, tenemos a Nacha Pop, tenemos a Andrés Calamaro, tenemos a La Cuca, tenemos a La Maldita Vecindad, tenemos al Tri, tenemos a Zoe, tenemos a Soda Stereo. En el inglés tenemos a Survivor, tenemos a Green Day, tenemos también a Kiss, a Blink 182, a Papa Roach, a Metallica y a Queen. O sea, bueno, o sea, no cualquier cosa, señores. Ya llegan los primeros mensajes, nos llegan aquí al 9991-375556. Nos llegan los primeros tres votos que dicen que se van por... Aquí está Sammy, dice Sammy se va por rock en español. Por acá mi buen Edwin se va por rock en español. Y ahora vemos el de Leti que nos dice que se va en rock en español. Vamos a dar conteo de 5 segundos para ver si no hay más votos. 5, 4, 3, 2, 1, ya está, señores, arrancamos con rock español entonces. Así que la primera rola de la tarde la tenemos presente con Soda Stereo. Trátame suavemente a subirle a la bendita radio. Bienvenidos a Back to Rock, soy Gustavo Rosado La Máscara.

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2: Son las 3:12.

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Bien, estamos de regreso en Back to Rock. Y sí, hoy usted dirá, oye, pero ¿por qué hubieron dos rolas seguidas de español? Pues porque tenemos la primera hora en español, el rock en español, que, y después la segunda hora será rock en inglés. La gente escogió, la gente lo eligió. Entonces nosotros nos debemos a la gente. Así fue la cosa. Tuvimos la presencia de Soda Stereo y del Tri de México. Y ahora nos vamos a ir con pues bueno, una banda mexicana de rock alternativo llamada Poe, formada en Cuernavaca, Morelos. La agrupación se formó en 1994, aunque tuvo una alineación establecida hasta 1997. Desde esa fecha, pues bueno, desde esa fecha ha contribuido a la música en español y a una gran escala durante los 29 años que tiene en el mercado musical. Y la verdad es que, pues bueno, a mí me gusta mucho de las roles de Zoe, sí, la verdad que sí. En 2019, Zoe recibió un reconocimiento por su álbum Aztlán. Ganó el premio al mejor álbum de rock latino urbano. Y pues bueno, también está en la 61 entrega de los premios Grammy. Fue el primer Grammy de la industria norteamericana. Sin embargo, en conjunto había recibido otros dos en 2011 en edición de los premios Grammy latinos, y obteniendo múltiples nominaciones y premios obtenidos en diferentes ocasiones. La banda actualmente es liderada por León Leaguerri, conformada por Sergio Acosta, que está en la guitarra, Jesús Báez en los teclados, Ángel Mosquera, que está en el bajo, Rodrigo Guardiola en la batería. Y pues bueno, ellos han publicado 7 álbumes de estudio, varios álbumes en vivo y 10 giras por toda Latinoamérica, Norteamérica, España. Sus canciones han formado parte de la banda sonora de las películas y novelas. Y su primer éxito, Soñé, formó parte de la banda sonora de la película Amarte Duele, una de las películas pues bueno, más conocidas de México. Y pues bueno, ya ha realizado incluso comerciales, fíjese, para la marca de la cola, ¿no? Para la marca de también para la marca de computadoras. Bueno, la verdad es que ha hecho de todo estos chicos, y pues bueno, tienen una manera muy diferente de interpretar la música, y es lo que vamos a escuchar en este momento. Llega Zoe aquí a Back to Rock. Es momento de subirle a la bendita radio. Se llama Poli. Súbele a la bendita radio.

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1: Son las 3:27.
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rock, porque pues es la primera hora de ese. Rock en español está de maravilla. Así que vamos a continuar con más. Y sin más preámbulos, sigámosle subiendo a la Benita Radio. Mándenos un mensaje 9981-964003. Vámonos con más música, rock en español. Aquí, Back to Rock.

0: Estamos de regreso y hace un momentito escuchamos a esta banda Cuca, de rock pesado mexicano, originaria de Guadalajara, Jalisco, formada en 1989 por el músico y pintor José Force y bajista Carlos Avilés. El grupo es conocido por temas como El Son del Dolor y la siguiente cara de pista, que fue la que escuchamos. Su primer concierto oficial, según la banda, fue el 14 de febrero de 1990. Su primer álbum fue La Invasión de los Latidos. Fue todo un éxito, pues, irreverentemente, con sus letras y con su sonido agresivo, ya que aquello en ese tiempo no era popular en la música mexicana. Y Cuca es un seudónimo, ¿no?, de por allá de Cucaracha. Y pues bueno, en 1993 Cuca lanzó su segundo material discográfico, Tu Cuca Madre Ataca de Nuevo, también conocido como Cuca 2, el cual logra un mayor reconocimiento a nivel nacional, teniendo incluso algunas presentaciones al centro y norte de México. Y aunque también comenzaron las tensiones creativas entre Force y Ochoa, derivado en la salida del propio José Force en 1994, con la intención de continuar con la banda, pues Galé y Carlos Avilés optaron por encontrar una nueva voz para la Cucaracha. Y pues para palabras propias de Carlos, se hicieron pruebas, dos pruebas de hecho. Uno cantaba muy mal y el otro pues cantaba bien, pero pues ninguno se quedó en la banda. Y ese es con el con quien de hecho grabaron, fue ya luego con el hermano, porque pues aparentemente José Force les marca, que les digan, pues si quieren a alguien, les sugiero a mi hermano Alfonso, le dicen al animal, Alfonso Force. Y es con él con el quien graban su disco más enigmático, La Racha, la de 1995, donde surgen pues varios himnos como Toma, Mala Racha, también por allá la balada, que fue también un hitazo, a palabras de Ochoa, con quien ese disco nos ganamos a la Ciudad de México, dice. Y aún así, la responsabilidad se vio reflejada tras la inminente salida de luego de Alfonso a inicios del 96, o sea, casi un año, ¿no? Entonces, pues bueno, ahí está la historia de Cuca. Vamos a hacer una pausa y regresamos con más. Esto es Back to Rock. Vamos a la recta final de la primera hora de rock en español, y luego la segunda hora es el rock en inglés. Así que no se despegue, quédense con nosotros. Yo soy La Máscara, regresamos.
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2: Son las 3:42 minutos.
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2: Son las 3:53.
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13: Activa desde 1987 y la banda ha grabado 6 discos de estudio, publicado 4 discos. La historia de esta banda, pues desde el origen de la banda, ya les decía, se remonta a los años intermedios de la década de los 80, donde Paco era vecino de los hermanos Gabriel y José Curi, en la zona de Atlamaya, en la Ciudad de México. Los tres amigos decidieron comenzar a tocar con Paco en la guitarra y voz en Gabriel, y en la batería José en el bajo. El primer contacto entre Paco y Leonardo se da en 1987. Leonardo de Lozane se dirigía en auto de su familia en un Jetta, en una tocada a las insólitas imágenes de Aurora, al norte de la ciudad, de por la zona de los Virreyes, en la Ciudad de México, ¿verdad? Bueno, de Lozane se estaciona para buscar un teléfono y pedir instrucciones sobre la ubicación del evento, y al terminar la llamada, rompe la llave de su automóvil, y al abrir la puerta sin auto, se dirige al evento, al que también asiste Paco, y al término del mismo se entera de que viven relativamente cerca. Leonardo vivía por la zona de San Jerónimo y pidió un ride a Jerónimo, a Paco, y pues lo invita ya a ser parte de Fobia, digo, por ponerle Ray, lo invita a ser parte de Fobia, y aunque Leo ya tenía una banda a la que tuvo que renunciar finalmente, pues bueno, aceptó, y inicialmente se había cargo de los teclados y la voz, y pues por recomendado de Paco, pues dijo que también bajista, y pues sabía tocar de todo. Bueno, maravillosa historia la de Fobia, nos encanta poder platicarla aquí en Back to Rock. Vámonos con Fobia, y nosotros regresando a la siguiente hora, ya vamos con toda una hora completa de rock en inglés, así que no le cambies, es Back to Rock, yo soy Gustavo Rosado de la Máscara, súbele a la bendita radio.

Buenas tardes, Gustavo. Buenas tardes, Gustavo. ¿Cómo andamos en este viernesito? Y el cuerpo lo sabe. Te mando un saludo a ti y a todos tus radioescuchas. ¡Qué excelente inicio de programa! Ya hasta sonó una bandilla por ahí de fondo. Una banda de ¿qué es? Los Tigres del Norte, no sé qué eran. Te mando un saludito. Vamos a estar aquí hasta las 5 escuchando el mejor programa de rock. Back to rock. Chau, chau. Cuídense, que tengan un excelente.

0: 4:02.
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0: Son las 4:02.
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0: Bien, estamos de regreso en Back to Rock. Ya estamos de regreso y ya arrancamos con nuestra segunda hora. Y la segunda hora es completito de música rock en inglés. Así que ya te la sabes. Escuchamos a Survivor con Eye of the Tiger. También, por supuesto, a Green Day. A Green Day. Y pues bueno, vamos a continuar con más. Nada más para que te, para, si te acabas de sintonizar, solo déjame decirte que va a llegar por acá Kiss, va a llegar Blink 182, Papa Roach, Metallica, Queen. Bueno, olvídate. Un cierre espectacular que tenemos para el programa de hoy, con la segunda hora en puro rock en inglés. Así que, pues bueno, nos vamos a una pausa. Vamos a una pausa y regresamos. Regresando tenemos a The Warning. Y así que, pues bueno, no le cambies. Aquí quédense con nosotros, mándenos un mensaje 9981-964003, 9981-964003. Saludos, buen Cristian, gracias por tu audio, hermano, gracias por esa vibra chida y gracias por ser parte de esta locura. Saludos al buen Emanuel también, que nos ha de estar escuchando. Saludos, Emanuelito, saludos a la banda de todo Quintana Roo, que escucha este maravilloso programa Back to Rock. Yo soy Gustavo Rosado de La Máscara, regreso, vamos a pausa y regresando, tenemos más música, rock en inglés, en Back to Rock. 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
2: Son las 4 con 11 minutos.
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Vientos huracanados. Qué frase tan chavorruquesca, ¿verdad? Vientos huracanados. No te andes riendo, mi chava, ¿eh? Ya vi que te reíste, mi chava. ¿Eh? Sí, ¿no? Vientos huracanados. Un día de estos vamos a estar recordando frases de chavorrucos, como por ejemplo, vientos huracanados, la principal, ¿verdad? Como sácate el moco, sácate el otro, ¿no? Había mucho, una época también que todos decían excelente, excelente, excelente. Pues como no había redes sociales y no puedes escribirlo, pues normalmente cuando te comunicabas con la gente, pues alzabas la manita y decías excelente, excelente, ¿no? Si usted tiene su frase, mándenos su frase de chavorruco, por favor. Bueno, vamos a continuar con más. Tuvimos ya la presencia de estas dos bandas americanas de rock en inglés. Evidentemente, muy diferentes, pero con un ritmo, que eso es lo que tratamos de hacer aquí. El rock es muy tan diverso que, pues bueno, podemos disfrutar de todo un poco, ¿no? Escuchamos a The Warning, escuchamos también a Breaking Benjamin, también con Something Wicked, y pues bueno, nos vamos a ir con Kiss, que nos trae Crazy Crazy Nights, que pues bueno, de aquí podemos hablar tantísimas cosas, ¿verdad? Esta banda legendaria que no solo nos ha dejado pues un legado extraordinario, sino además podemos conocer un poquito más de ellos, contándoles que ellos en Nueva York en 1973 se formó esta banda en Nueva York, 1973, por el bajista Gene Simmons y el guitarrista Paul Stanley, y en la batería Peter Criss, en lo que más tarde se uniría al guitarrista S. Fraley, conocido también por sus maquillajes faciales y su extravagante vestuario. El grupo se dio a conocer al público a mediados de los años 70, gracias a sus actuaciones en directo, en las que incluían pirotecnia, llamaradas, cañones, baterías elevadoras, humo, sangre falsa. Si se tiene en cuenta que los álbumes en solitario de 1978, Kiss ha conseguido 30 discos de oro, 30 discos de oro, y es la banda estadounidense que ha recibido un mayor número de estas, ¿eh? Bueno, cosa bárbara. El conjunto ha vendido más de 100 millones de álbumes en todo el mundo y 21 millones solo en Estados Unidos. A pesar de no haber alcanzado nunca la primera posición del Billboard 200, ha situado su vertiente entre los 40 primeros puestos dentro de su formación. Sus miembros asumieron personalidades actorales con el maquillaje y los trajes que llevaban, así como Simmons asumió el rol del Demon, ¿no? Shirley el de Star Child, Criss el de Catman, y Fraley el de Space Ice o Spaceman. Bueno, seis. Qué locura. Estos Kiss son mi locura. Vámonos con ellos. Esto es Back to Rock. Qué buen programa el día de hoy, pero ¿verdad? Súbela a la bendita radio.

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1: Son las 4 con 30 minutos.
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Bien, ya exactamente las 18:36. No, ¿cómo que 18 horas? Oiga, ¿qué pasa? Son las 16:37 en Quintana Roo, 15:37 en Yucatán, Campeche, parte de la República. Hombre, ya me estoy yendo larguísimo. Yo, de verdad, es que es viernes, oiga. Es viernes. Pero bueno, es parte del show. Oiga, escuchamos a Blink 182. Esta banda de Estados Unidos del rock. Son de Poway, California. En 1992 se integró Tom DeLonge, guitarra y voz, Mark Hoppus, Travis Barker. Y la banda es considerada como una de las primeras del pop punk, ¿no? Habiendo contribuido con su éxito masivo a finales de los años 90 y a principios de los 2000. Y pues bueno, qué cosas. Bueno, vamos a hablar de sus premios y nominaciones, en el cual pues estuvo también en el Kids Choose Channel Awards como grupo musical favorito. Tuvo 5 o 6 nominaciones por allá Blink. Excelente. Bueno, pues escuchamos a Blink, pero bueno, vamos a irnos a una pausa. No, ¿a qué nos vamos? Más música, ¿verdad? Sí, por supuesto, vámonos con más música. Y ahora nos vamos con, recuerda que esta hora es completa de inglés, de rock en inglés, así que, pues bueno, a subir a la venta radio, nos vamos ahora con Papa Roach, excelentísimo, Last Resort, Papa Roach, qué agrupación, otra muy buena agrupación, una muy buena, la verdad, a mí me gusta también la música de estos gallos. Esta banda de Estados Unidos de rock, fundada en 1993 en California, y se dio a conocer internacionalmente en el año 2000 con su segundo álbum llamado Infest. Certificado 3 veces como disco de platino, y los 3 álbumes, pues bueno, siguientes, continuaron su éxito. Además de que, pues bueno, la verdad es que tiene un género muy, pero muy, muy, muy, muy, pero muy, muy distinto a muchos otros. Muy chido. En sus primeros años, pues bueno, la banda era pues descrita como new metal y rap metal. Con el tiempo, la agrupación añadió otros sonidos a su música, tales como el hard rock, el metal y el rock alternativo. El nombre del grupo proviene del abuelo de Shadix, Orwell William Roach, que tenía el apodo de Papa Roach, y pues bueno, Roach, que era su apellido, se sacudió en el 2006 bastante fuerte en los premios de Power Sessions, donde, híjole, ahí se le dieron un homenaje padrísimo también a todos ellos, y la banda pues ha vendido

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1: Son las 4 con 44 minutos.
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Bien, estamos de regreso, pero para decir adiós, oiga, yo sé que hicieran a lo mejor 30 horas de música continua, de rock en inglés y en español, lo sé, pero bueno, hay que descansar, niño, fin de semana, y pues bueno, espero que toda esta semana se hayan divertido con nuestro playlist, les haya gustado, les haya hecho recordar, eso es lo importante, y pues bueno, vamos a despedir el programa con tremenda y emblemática rola, Radio Gaga, que esta canción, escrita por Roger Taylor, baterista de la banda de rock británica Queen, que fue el primer sencillo extraído e incluido de su disco del álbum The Works, interpretada y grabada en 1984 y fue lanzada como un sencillo con Go Crazy de Brian May. La canción también aparece en los álbumes recopilatorios de la banda. Y pues bueno, una gran rola con la cual vamos a cerrar. El sencillo fue un éxito mundial para la banda, alcanzando el número 1 en 19 países y el número 2 en el UK Singles Chart en Australia. La verdad es que tremendísima y emblemática rola la que tenemos. Déjenme decirles que está en el número 16 de los Billboard Hot 100. La banda interpretó la canción en todos los conciertos desde 1984 hasta su último concierto con el cantante Freddie Mercury en 1986, incluida la su actuación en el Live Alt en 1985. El video musical de la canción utiliza imágenes de la película de ciencia ficción muda de 1927, Metrópolis, y recibió una fuerte rotación en los canales de música y fue nominado para premios MTV Musical Awards en 1985. Esto es Radio Gaga, esto es Queen, esto fue Back to Rock y yo soy Gustavo Rosado de la Máscara. Buena tarde, bye bye.

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1: Son las 4:58.
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1: Son las 5:01.
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1: Son las 5 con 14 minutos.
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1: Son las 5 con 30 minutos.
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1: Son las 5:46.
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1: Son las 5:56.
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1: Son las 6:03.
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1: Son las 6:16.
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0: Son las 6:33.
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1: Son las 6:44.
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1: Son las 6:56.
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